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1: Temperatura 37 grados.
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0: 6:20.
1: Temperatura 37 grados.

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1: Temperatura 37 grados.
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0: 6:26.
1: Temperatura 37 grados.

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1: Temperatura 37 grados.
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0: 6:48.
1: Temperatura 37 grados.
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1: Temperatura 37 grados.
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6: Las 7 en punto.
7: Temperatura 36 grados.
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9: Muy buenas tardes. Los saluda y acompaña con mucho gusto Valeria Quiñones. Yo le doy la más cordial bienvenida a Ruta 30, este espacio que lo dedicamos a compartirle la información. Estamos cerrando ya la semana, es viernes 29 de mayo del 2026 y qué mejor manera de hacerlo que poniéndonos al tanto de las noticias de aquí de nuestra comarca lagunera. Para conocer qué está pasando en nuestra región, bueno, lo invito a que se quede sintonizándonos. Vamos a estar hablando de los constantes daños que se han registrado en la infraestructura hidráulica del municipio de Torreón, particularmente las bombas del CIMAS Torreón, porque ya, bueno, van a reforzar la vigilancia. Autoridades tienen ya un operativo y monitoreo en coordinación con la Dirección de Seguridad Pública. Y ante estos constantes reportes de vandalización, pues ya el gobernador de Coahuila, Manolo Jiménez Salinas, va a enviar una iniciativa al Congreso del Estado para endurecer las penas contra quien vandalice la infraestructura pública. En otro punto, uno cuando crece y ya se convierte en adulto, pues ya la vida se trata de hacer puros trámites. Y en este sentido hay uno por allí pendiente que es la curviométrica, no todos lo han realizado y en el caso de aquí de La Laguna únicamente hay un lugar para poder tramitar la curviométrica que es la Oficina del Registro Civil número 1 de Gómez Palacio, la cual, recordemos, ya tiene las citas saturadas, o sea, la agenda de citas está saturada y no hay disponibilidad hasta el próximo año en el mes de julio, me parece. Entonces, esto lo estaremos revisando a lo largo del programa, así es que ojalá desea quedarse con nosotros en este inicio de fin de semana, hay que disfrutarlo y bueno, presentamos primero las noticias, así es que quédese, vamos a una pausa y enseguida volvemos.
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7: Temperatura 36 grados.
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6: 7-8.
7: Temperatura 36 grados.
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9: Estamos de regreso. Lo acompaña con mucho gusto Valeria Quiñones. Conozcamos las noticias de este viernes.
34: Los hechos en la Laguna de Coahuila.
9: En la información más destacada, primero nos vamos con el municipio de Torreón, y es que recordemos que ha habido constantes daños registrados en la infraestructura hidráulica del municipio, particularmente en las bombas del CIMAS Torreón, y bueno, ante esto, pues las autoridades van a mantener un operativo permanente de vigilancia y monitoreo en coordinación con la Dirección de Seguridad Pública. Recordemos que se tienen cámaras en las zonas donde está instalada la infraestructura del CIMAS y también hay personal que está dando rondines. En un comunicado, la Corporación Municipal describe que en las últimas 3 semanas se han reportado múltiples intentos de daños a las instalaciones en distintos horarios. El caso más reciente ocurrió el pasado 26 de mayo a las 6:33 de la mañana en la colonia La Amistad, donde cámaras de videovigilancia lograron detectar a un grupo de personas que intentaban dañar los equipos a pesar de la movilización policial. Los sospechosos lograron darse a la fuga. Las autoridades reforzaron la seguridad en puntos estratégicos con el fin de prevenir nuevos ataques y garantizar el servicio de agua para miles de familias en el municipio. Porque luego lo que pasa es que ante robos o daños, pues muchas colonias se quedan sin agua y esto afecta bastante a la población. Y ante estos constantes reportes de vandalización, bueno, pues ya el gobernador de Coahuila, Manolo Jiménez Salinas, dijo que va a enviar una iniciativa al Congreso del Estado para endurecer las penas contra quien vandalice la infraestructura pública. Propone castigos similares a los de un robo o delito del fuero común bajo la modalidad de violencia. El mandatario estatal justificó la medida debido a que estos ataques dejan sin el abasto del vital líquido a miles de personas. Vamos a escuchar a continuación las palabras del mandatario.
0: Y en este tema del agua, efectivamente, me han platicado que pues ha habido ahí algunas situaciones, que ha habido algunos actos de vandalismo. Inclusive, antier me comentó el secretario de Seguridad Pública, o el fiscal, no recuerdo, que por ahí ya se habían captado en unas cámaras ante una denuncia del 911. Atendió la policía esta denuncia. Cuando llegan, corren, huyen dos personas que no fueron identificadas, pero ya cuando revisan las cámaras se dan cuenta que traían la intención de vandalizar uno de los pozos. Yo pienso que es una acción muy lamentable, ¿no? Porque a final de cuentas, al hacer eso, pues afecta a cientos o miles de familias de La Laguna y de Torreón en este caso, ¿no? Entonces, incluso está hablando con algunos de los diputados, porque sería bueno presentar una iniciativa en el Congreso para que quien vandalice alguna instalación municipal, háblese del tema de servicios, ¿no? Agua, luz, drenaje, la parte de recolección de basura. O sea, quien dañe una infraestructura pública que tenga, o que la consecuencia sea el afectar a la población, que tenga un castigo, que sea equivalente a un robo, que sea equivalente a algo con violencia, ¿no? ¿Por qué? Porque si no, se les hace muy fácil, ¿no? Se les hace muy fácil y nos cuesta dinero, y peor aún, pues se afecta a miles de personas que se quedan sin el vital líquido. Entonces,
9: allí lo que dijo Jiménez Salinas, subrayó la importancia de blindar la operación de la infraestructura hidráulica e hizo un llamado a la población a denunciar con oportunidad a fin de que las autoridades pues puedan tomar cartas en el asunto. Y manteniéndonos en esta línea de pues los constantes robos y daños a la infraestructura del CIMAS, ahora nos vamos con el CIMAS Rural, que abarca Torreón, Matamoros. Y bueno, este organismo va a reforzar también la seguridad en su infraestructura hidráulica ante estos constantes actos de vandalismo. Así lo informó el gerente general Antonio Gutiérrez Jardón. El plan inicial contempla que van a blindar los pozos de agua mediante la construcción de bardas, instalación de puertas, candados y la colocación de rejas electrificadas en la parte alta de los muros. Posteriormente,
1: se van a instalar cámaras de seguridad que contarán con monitoreo permanente del mismo sistema y se contempla la interconexión con el Centro de Control, Comando, Comunicación y Cómputo, que es el C4 de Matamoros. Gutiérrez Jardón estimó que cada 15 días o cada semana se registra un reporte de daños en el cableado de los pozos de agua potable o retiro de arrancadores. Incluso se han desmantelado portones, de ahí la necesidad de ampliar los horarios de vigilancia en los tres turnos. Vamos a escuchar sus palabras.
2: Tenemos que empezar desde hacer infraestructura para los que arrancamos el pozo, que algunos que están al aire libre, hay algunos que tienen algunas barras derrumbadas, y tenemos que hacer primero una infraestructura para posteriormente meterle algunas rejas y meterle las cámaras. Pero bien, dentro de lo que cabe, pues se ha ido disminuyendo con algunas de las acciones que hemos hecho precisamente en Rotamundo.
1: Es momento de hacer una pausa. No se despegue de Ruta 30, que tenemos más noticias.
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7: Temperatura 35 grados.
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3: 7:16.
4: Temperatura 35 grados.
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8: Seguimos en Ruta 30, continuamos con la información. Antes de irnos al corte, estábamos revisando lo relacionado a la Laguna de Coahuila. Nos vamos a mantener en aquella región porque recordemos que está el proceso electoral. Ya estamos muy cerca del 7 de junio, que es el día cuando vamos a salir a votar. Y en este sentido, bueno, el Comité Estatal de Morena dijo que interpuso más de 30 denuncias ante el Instituto Electoral de Coahuila por irregularidades en campañas, destacando el retiro de propaganda y el uso condicionado de programas sociales. Y ahorita van a iniciar los cierres de campaña y el dirigente estatal Diego del Bosque garantizó la cobertura total de representantes en las casillas para la votación del próximo 7 de junio. Asimismo, exhortó a la población a votar sin miedo a perder apoyos locales. Por su parte, la candidata al Distrito 4, Delia Aurora Hernández Alvarado, manifestó su inconformidad de que el Ministerio Público Estatal se declaró incompetente para atender la denuncia por agresión registrada el pasado 9 de mayo y lo quieren turnar a la Fiscalía Especializada en Delitos Electorales. Yo no denuncié a un partido político, yo denuncié a un ciudadano, fue lo que sentenció la candidata. Por último, en la rueda de prensa se dio a conocer que el próximo 3 de junio se tendrá el cierre oficial de campañas, actividad en la que se va a contar con la presencia de la dirigente nacional Ariadna Montiel. Y como parte del calendario electoral Coahuila 2026, bueno, recordemos que el próximo 3 de junio se terminan las campañas electorales y a partir del 4 al 6 de junio va a haber veda electoral, ya no se van a poder hablar de temas políticos por las campañas, por este proceso electoral. Y el 7 de junio ya es la jornada electoral, el 14 de junio se realiza el cómputo estatal para la asignación de diputaciones de representación proporcional. Así es que estaremos pendientes, por supuesto, a través de nuestros espacios. Con esto terminamos de revisar lo relacionado a Coahuila, vamos a cambiar al otro lado de la comarca.
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8: Le mencionaba al inicio del programa que cuando uno se convierte en adulto, ya la vida es hacer puros trámites. Cumples 18 años y es trámite tras trámite tras trámite. ¿Y a quién le gustan los trámites? Pues yo creo que a nadie. Pero, bueno, uno de los trámites que tenemos que hacer y que para muchos está pendiente todavía es la curviométrica. Recordemos que recientemente se dio a conocer que en el único lugar donde podemos hacer este trámite aquí en La Laguna es la oficina del Registro Civil número 1 de Gómez Palacio, la cual tiene su agenda de citas completamente saturada. Ya en este 2026 no hay citas, ni el primer semestre del 2027 estarán recibiendo hasta el 1 de julio de 2027. Y en este sentido, pues van a tomar medidas para evitar venta de turnos al tramitar la curviométrica específicamente en este lugar. Marta Castro González, oficial del Registro Civil número 1 de Gómez Palacio, informó que diariamente atienden en promedio entre 50 y 60 y hasta 70 personas que acuden a tramitar la curviométrica. Hasta ahora, en el lugar se han realizado alrededor de 13.000 procedimientos. En el Registro Civil se aprecia un cartel con la advertencia de que las personas que sean sorprendidas vendiendo citas para realizar este trámite serán consignadas a las autoridades. Y es que si bien todavía, bueno, ya es un trámite obligatorio, todavía no lo piden tanto, pues se perfila para que sea ya indispensable. O sea, sí o sí lo tenemos que tener. Vamos a escuchar a continuación las palabras de Marta Castro González.
10: Fíjese que afortunadamente sí ha habido mucha afluencia para la curviométrica.
3: Nosotros solo somos receptores de datos. La curviométrica, pues obviamente, es de México, viene de Renapo. Está por abrirse una plataforma para que la gente ya pueda bajar su curviométrica. Nosotros solamente somos receptores de los datos de quien viene a hacer su curviométrica. Aquí en la oficialía, afortunadamente, tenemos pues mucha afluencia. Gracias a Dios le hemos podido dar servicio a toda la gente que viene. Tenemos mucha gente citada ya, afortunadamente, y pues las puertas están abiertas para toda la gente que quiera venir a hacerse su trámite de CURP. Aquí estamos para servirles. La cita viene, usted hace su trámite de cita, porque luego a veces hay mucha gente y la gente no se quiere esperar. Luego a veces les decimos, miren, hay gente citada, pero luego de repente no llegó una o dos o tres gentes de las que estaban citadas, espérense y a lo mejor se los hacemos. Hay gente que sí se queda, hay gente que me dice, no, yo traigo mucho trabajo, mejor denme una cita, y les damos la cita para cuando les vaya tocando. Ya tienen un horario, tienen un día en específico y pues ya ellos hacen sus trámites.
10: ¿Pero la cita se hace aquí directamente?
3: Aquí directamente, sí, hay una persona encargada de hacer las citas del CURP.
10: Bueno, veía un letrero que decía que si se vendían turnos de la curviométrica, se iba a consignar a la gente en las autoridades. ¿Se han detectado ustedes esto?
3: Sí, es que al principio, cuando empezamos a dar las citas, había personas que venían y me decían, deme 10 citas, pero ¿para quién? No, es que para mi mamá, para mi hermana, para mi tía, para... Y yo, pues, dénsela, pero sí, pues dénsela, pues ella ya vino a hacer el trámite para toda su familia. Pero luego por ahí alguien nos alertó, que afuera estaban vendiendo los turnos, que los daban en 100 pesos. Entonces, por eso pusimos ese letrero para que ya más gente no viniera y hiciera lo que estaban haciendo. Pues la gente, pobre gente, ¿cómo les van a cobrar si el trámite es gratuito? Entonces, pero sí había quien muy vivo venía, se formaba, pedía 10, 15 turnos y luego se ponían allá afuera, y para que no hicieran fila, para que no estuvieran aquí esperando a hacer su trámite, pues ahí se la venden 100 pesos mi turno.
8: El trámite solamente se puede hacer en la oficialía número 1 de Gómez Palacio y en 3 oficinas en Durango Capital. En el caso de Coahuila, solamente hay en Saltillo. Así es que, pues aquí para los laguneros es la oficialía número 1 de Gómez Palacio. Y otro trámite que también el gobierno federal dijo que tenemos que realizar es que, bueno, ahora cada compañía de telefonía móvil debe de recibir los registros de sus usuarios. Por ello, no se tiene un estimado de cuántos han realizado este trámite. Y recordemos que ya falta muy poquito para que podamos hacer este registro del celular. El plazo vence en el mes de junio, hasta el último de junio. Hay que recordar que las personas que no realicen el proceso se van a quedar sin servicio. Quienes deseen cumplir con la obligación pueden acudir al centro de atención a clientes de la compañía que les preste el servicio o ingresar al portal www.portal.crt.gob.mx/gestión de líneas telefónicas móviles y seleccionar la telefónica correspondiente. Pero también puede ir a acudir directamente a donde tiene usted su línea telefónica, si es Telcel, por mencionar algunas, Movistar y así. Se tendrá que proporcionar la CURP, la foto de una identificación que puede ser la credencial para votar o el pasaporte, y tomarse una fotografía como prueba de vida. Al respecto, Luis Fernando Gallardo, presidente ejecutivo del Instituto Mexicano de Tecnologías de Información y Comunicación, mencionó que deberían de estarse registrando 1,000,000 de usuarios, pero no es así. No van a llegar a la meta. Yo creo que el primero que van a hacer es cancelar esas cuentas de prepago y darle prioridad a las que tienen como un plan de pagos, fue lo que dijo Gallardo. Alertó que al inicio del proceso se hackeó la base de datos de una compañía y se estaban registrando chips a nombre de las personas del padrón y vendiéndose en el mercado negro. Recomendó a la población ingresar a la plataforma de consulta de líneas telefónicas móviles para verificar qué números están registrados a su nombre. Pero pues de preferencia vaya también presencial. Yo soy de las que opta por ir a hacer los trámites de forma presencial. Ya ahorita pues todos estamos inmersos en la tecnología, pero yo sigo siendo de las que opta por ir presencial, porque me da el nervio de estar allí haciendo el trámite. Hasta aquí lo relacionado con las noticias regionales. Recuerda que cualquier duda que tenga, pues nos puede mandar un mensaje también a nuestras redes sociales. Estamos en Facebook, X, Instagram y YouTube como @noticierosgrem. Vamos a conocer qué es lo que está pasando en México y el mundo.
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8: La presidenta de la República, Claudia Sheinbaum, regala su boleto del Mundial 2026 a joven indígena de Veracruz. La mandataria mexicana entregó este viernes el boleto número uno para el partido inaugural de este evento deportivo a Yolette Cervantes, una joven indígena de 21 años, originaria de Tlaquilpa, Veracruz, como parte de la iniciativa nacional Representa México en la inauguración del Mundial. Van 9 estados que adelantan el fin del ciclo escolar. Yucatán, Sinaloa y Colima van a concluir el ciclo escolar por temas relacionados con el clima, mientras que Nuevo León será para facilitar movilidad durante la justa mundialista. Al mismo tiempo, Baja California Sur, Guanajuato, Tlaxcala y Tamaulipas por autoridades educativas y Oaxaca por la CENTE. La presidenta de México, Claudia Sheinbaum, invita a la población a que el próximo domingo, 31 de mayo, la acompañen en el Monumento a la Revolución y en 31 plazas de todo el país para compartir los resultados de su año y medio de gobierno. Vladimir Putin se lava las manos sobre el dron que cayó en Rumania. Nadie puede decir si era ruso, fue lo que expresó. El incidente ocurrió este viernes durante la madrugada, dejando 2 heridos y provocando un incendio, pero lo que informaron las autoridades rumanas. En la última nota internacional, el presidente de Estados Unidos, Donald Trump, anunció este viernes que se prepara para tomar su decisión final sobre un posible acuerdo con Irán. Voy a mantener ahora una reunión en la Situation Room para tomar una decisión final, fue lo que escribió en sus redes sociales el mandatario. Con esto llegamos al final de Ruta 30. Le agradezco que haya elegido informarse a través de este espacio. No solo hoy, sino a lo largo de toda la semana, vamos a estos días de descanso bien merecidos y nosotros lo estaremos esperando aquí el próximo lunes, también en punto de las 7 de la tarde, ya con las noticias actualizadas. Si no se quiere perder tanto de la información, ya sabe, síganos a través de nuestras redes sociales. Y bueno, yo soy Valeria Quiñones, le agradezco, le mando un abrazo desde cabina, le deseo excelente noche, excelente fin de semana y lo invito a que se quede disfrutando de la mejor FM 97.1, Estéreo Gallito.
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1: Señores cuarteleros, muy pero muy buena tarde, noche, gustazo, placer saludarlos. Ya es viernes, viernes 29 de mayo del 2026. Está usted por la 97.1, la mejor FM.
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1: Sí, señor, con ese ánimo, entusiasmo, que nunca baje, que mantengamos una línea, ¿no? Y sobre todo, pues, en el andar del día a día con alegría, que así lo hagamos, con alegría, con una buena actitud, porque de una u otra manera creo que aunque haya un cierto entorno de adversidades, pues se pueden hacer de mejor forma las soluciones. Entonces, trabajemos en ello y pues concienticémonos y mentalicémonos a todo ello, ¿no? En este viernes, en el cual, bueno, pues suponemos que usted ya está muy atento al devenir del fin de semana deportivo, sobre todo lo de mañana de sábado, en el que, bueno, desde hoy, porque hoy hay cosas importantes en el básquetbol. Se define ya lo que es la serie entre el equipo de los Spurs de San Antonio y el equipo de Oklahoma. Vamos a ver qué acaba sucediendo. Yo creo que ahorita nos dirán aquí nuestros compañeros con quién se inclinan. Ha sido una serie en la cual la verdad ha salido muy respondón. Sabíamos que así venía el equipo de San Antonio, y un equipo de los Knicks de Nueva York que está tranquilo después de haber vencido en 4 partidos al equipo de los Cavs de Cleveland. Series interesantes, definitivamente. Como interesante fue el partido de ayer también en el Auditorio Municipal. Los Toros empataron la serie antier. Ayer, pues, para que hoy se pueda jugar, ya lo decíamos ayer más bien, hoy se juega el 5º partido de la serie. Ayer Unión Laguna tuvo bien regresar, y 3 partidos muy interesantes que veremos mañana desde las 10 de la mañana, en el que ya amablemente el señor Rea nos tiene preparado un banquete delicioso que estaremos deleitándolo desde muy temprana hora. Mi querido Rea, un gusto, un placer, esperando que este viernes haya sido muy gratificante. Se ve, he pasado ahí por tu oficina, la verdad se ve un movimiento intenso, se ve la verdad un ir y venir, un vaivén, haz de cuenta como una rotación en el Barcelona en el cuadro, así veo yo.
3: No, que puede haber otro equipo.
1: No,
3: para el ejemplo.
1: No, de ninguna manera.
3: ¿Tú crees el Barça en el ejemplo?
1: Claro.
4: No es mal ejemplo, yo creo.
1: Que mi querido Rodri. Oye, Rea, bienvenido. ¿Cómo fue tu viernes? ¿Cómo va tu día, Rea? ¿Va bien? ¿Va todo más o orden. Menos en orden?
3: Yo creo que mi cara lo dice absolutamente todo. Gusto saludarte, Moy, Roa, a toda la gente que nos escucha. Yo sí estoy muy triste, la verdad.
1: A razón, Rea.
3: Mi relación con el Parque de la Revolución, Moy.
1: Sí.
3: Yo creo que ya está. Por demás, 6 veces he ido esta temporada, las 6 derrotas para el Unión Laguna. Tenía presupuestado ir a los 3 juegos de la serie contra Dorados. Ayer surge un compromiso, no voy al juego y lo hace gran bastante partido. Bien el equipo de Algoneros, que tenía que ganar esta serie sí o sí.
1: 3 veces Rea regresó de atrás el equipo. 3 veces, no fue una, sí. No fueron 2, fueron 3 veces.
3: Me ibas actualizando marcador, Moy.
1: Sí,
3: te lo
1: sí.
3: iba solicitando porque yo estaba al pendiente, la verdad, por el cariño y el aprecio a la institución. Yo estaba al pendiente de, pero simplemente no se me da.
1: No, ya.
3: Y ahora entiendo por qué las directivas, tanto de Algoneros como de Toros Laguna, no me quieren cerca de los recintos.
1: Han girado instrucciones precisas para negarte el ingreso, y que de una u otra manera no es por descortesía,
3: no
1: es por falta de amabilidad.
3: Incapaces.
1: Pero es una situación que no acaban ellos de entender, porque tu vibra es buena, Rea. Eso
3: yo
1: no queda duda.
3: Trato de.
1: Eres empático, eres agradable, eres ameno, tienes buena vibra, pero no se te da ir a apoyar a los equipos.
3: No se me da, la verdad.
1: A ninguno de ellos.
3: Hoy no voy a estar en el auditorio, pero
1: no vayas.
3: Amenazo con ir a uno de los 2 juegos restantes entre Algoneros y Charros.
1: Pues ya ustedes directivos dirán si permiten o no el acceso de Rea al estadio. Ya ustedes tienen la última palabra. Ya ha tomado cartas la directiva y la gente de marketing, en la dirección de publicidad y de marketing, a que
3: de comunicación.
1: Pues, de comunicación, que si te agregas y si te acercas,
3: lo vamos a intentar.
1: ¿Quién sabe qué?
3: Quiero ir por la séptima revancha al Parque de la Revolución.
1: No hay séptimo malo, dicen. Ah, no, era el quinto, va el quinto. No hay séptimo malo.
3: Más o menos.
1: Ahí va más o menos la cosa. Mi querido Rod, gusto y placer saludarte. Suponemos que ya ese plan que habías manifestado en cuanto a tus estudios, que harías un plan ya por cierre y que quién sabe qué nos contabas, ojalá ya lo hayas terminado, ojalá ya por fin hayas concluido con tus cuestiones educativas y mañana tengas la tranquilidad y la serenidad de poder ver a tus Gunners a las 8 de la, a las, bueno, de las 8 te levantes, prepares, suponemos, algún desayuno para que a las 10 en punto empiece a rodar la pelota y empieces a sudar las manos, empieces a estar inquieto, no empieces a disfrutar el juego, pero sin embargo verás un buen fútbol. ¿Cómo estás, mi Rodri?
4: Hola, buenas noches a todos los que nos escuchan, a nuestros, a mis compañeros de la mesa, un gusto. Y pues, momentito, no acabo. Me quedan tres exámenes y voy a acabar clases un gran año. Y pues sí, el sábado un partido importantísimo en lo que es el año, en lo que es la preparación para la Copa del Mundo. El Arsenal, el equipo el que tanto Rea me corrige que le voy.
3: Yo. No, corregirte no, sería pedirte que no, bueno, fueras.
4: Eso. se enfrentará en Budapest en el Puskás Arena contra el Paris Saint-Germain.
1: Así es, un partido que entrando en materia, creo que sí levanta mucho interés. Creo que los dos equipos, bueno, uno campeón de la Premier, qué decirlo, el otro campeón, obviamente, lo que viene de la Champions del año anterior y de la Liga en Francia, el cual hoy, pues, los argumentos... Aparte, ¿sabes qué es lo que mucho me llama la atención, independientemente que se hayan enfrentado ya en lo que ha sido la temporada y en fin? Son dos técnicos españoles que, sí, obviamente, entre ellos hay un pique, y ese pique creo que mañana tendrán a bien querer demostrarlo en hacer una buena presentación y obviamente sacar el título.
3: Claro que el título el día de mañana para cualquiera de los dos redondaría un gran año. Mi duda es, ¿a qué se refiere Ro con un gran año en la escuela?
1: Eso
3: porque
1: sí
3: dijo, me quedan tres exámenes después de un gran año.
1: El 7.5 se te hace bien.
3: Es como si el Arsenal o el PSG llegaran mañana sin haber ganado la Liga.
1: Sí.
3: Gran año, pues ganar la Champions, pues claro que es gran año. Pero si ya ganaste la Liga, ganaste alguna copa en el camino, pues la cereza en el pastel.
1: O sea, es que no sabemos quién lo calificó como, ajá, buen año. Ahí es el punto.
3: Gran, muy. Pues no, sí, es buen, es
1: no,
3: gran.
1: No, gran año. O sea, imagínate la dimensión que le dio Ro en su...
3: Y se
1: comunican, claro, sus padres al colegio a decir, oye, a ver...
3: Que es gran año.
1: Ni siquiera quieren pasarle los números, no quieren pasarle información.
3: Y ahora, cuando ya todos están,
1: se está procesando, nomás le dice.
3: Ya todos están de vacaciones, él dice que le faltan tres exámenes. Híjole.
1: También hay
3: no
1: duda. ¿En qué?
3: ¿Overtime o
1: claro,
3: algo así?
1: Claro, claro. Yo creo que sí.
3: ¿Tiempo extra?
1: Sí, yo creo que sí.
3: Ahora, gran año, el que levante mañana la UEFA, sí, Champions League.
1: Claro.
3: Aparte de este tema, Moy, que mencionabas de técnicos españoles, son procesos largos. Este es el tercer año de Luis Enrique en el Paris Saint-Germain, el sexto año de Arteta en el Arsenal. Son procesos que se van llevando. Ya tiene una Champions League que ganó el PSG el año pasado, que ganó prácticamente todo. Pero así tienen que ser los proyectos en la élite del fútbol. Llevarse con tiempo, que den frutos estos propios resultados y que puedas conseguir resultados importantes.
1: De acuerdo, totalmente de acuerdo.
3: Es la consecución de una segunda Champions o de una primera Champions bajo el mandato.
1: Yo estoy totalmente de acuerdo. ¿Por qué puede ganar el Arsenal? ¿Por qué puede ganar? Fíjate lo que te digo, ¿eh? ¿Por qué puede ganar el Arsenal?
4: Por su solidez defensiva. Uh-huh. Tiene una defensa muy buena en la cual está... Campaña de Champions League han mantenido 9-0. Y en lo que es la fase eliminatoria, que fueron octavos, cuartos y semifinal, solo recibieron 2 goles. Entonces algo es lo que se puede agarrar es Mikel Arteta para tomar como fusión en el partido. Tener aguante del balón, tener una buena defensa sólida que no haga errores. Y ahí aprovechar para tener oportunidades que debe tomar si las puede.
1: Y en contraparte, creo que obviamente vas contra un equipo ofensivo, un equipo,
4: sí, claro,
1: que tiene a bien ser obsesivo en ese aspecto, sobre todo, pero creo que algo de lo que son los dos equipos es que es un muy buen trato al balón.
4: Sí.
1: O sea, los dos tienen un muy buen trato porque esa es la escuela española, la escuela que les gusta implementar a ellos, y es ahí donde veremos la gran disputa. Yo creo que la media cancha será relevante e importante el día de mañana a la hora de estar precisamente en el vaivén de este partido, ¿no?
4: Sí, también veremos qué tanto estudio ha tenido Luis Enrique con los inventos, como el año pasado que directo del saque inicial lo manda saque de banda o saque de meta, no recuerdo. Esas son cosas muy importantes para el partido, como la afronta Luis Enrique, que es un técnico que muestra mucho conocimiento, que sabe cómo enfrentar muchas defensas rivales. Y el PSG, como dices, es un equipo muy ofensivo, 44 goles solo en la Champions League, y se encuentra a un gol de récord histórico en una campaña.
3: Uf. 44 goles.
4: 44 goles.
1: 44 goles de parte de...
4: El Paris Saint-Germain.
3: En lo que va la temporada de
4: Champions. En lo que va la temporada de
1: Champions. Sí, o sea, sí, sí, que son... Un equipo, como te decía, obsesivamente ofensivo, ¿no?
4: Que son, si no me equivoco, 14 partidos. Porque no... Fueron los 8 de liguilla, 2 de octavos, 2 de cuartos y 2 de semifinales.
3: Por cierto, en el torno del PSG... Entre algodones llegaron y parece que están Ashraf Hakimi y Nuno Méndez. Que parte de esta proyección ofensiva, en donde tiene un número impresionante de futbolistas importantes Luis Enrique, sus laterales carrileros también forman parte importante.
1: Hakimi, sobre todo aparte capitán, o sea, de alguna manera un elemento trascendental en el ánimo, en la dinámica, en la referencia como tal dentro del campo. Y aparte, fíjate, los números se han enfrentado estos dos equipos en Champions muy parejo. 2 victorias PSG, 2 victorias Arsenal y 3 empates. La más reciente, en el año anterior, 24-25, Arsenal ganó en el torneo regular 2-0, pero el PSG los eliminó en semifinales, y recordamos, ganando 1-0 en Londres y 2-1 en París. O sea, es disputado, o sea, se conocen pues los dos equipos. O sea, pareciera que va a ser un partido de no muchos goles.
3: De acuerdo.
1: Pareciera.
3: Sí, sí, sí.
1: De no muchos goles. Ya recordamos después que el partido para el equipo del PSG fue la victoria de 5-0 ante el equipo del Inter de Milán, ¿no? Entonces, en ese sentido, el Arsenal ya ha disputado una final, la perdió en el 2006 ante el Barcelona. Hoy el equipo del Bayern Múnich, el equipo, perdón, del PSG va por su tercera final. La perdió con el Bayern de Múnich en el 19-20, después gana la 24-25, que fue el año pasado, y hoy sería su tercera final para este equipo, ¿no?
4: Correcto.
1: PSG.
4: Sí.
1: Entonces, estos factores que hacemos mención, lo que sí es que puede ser un partido cerrado, pero muy divertido o muy entretenido por el alto nivel técnico que tienen estos planteles, ¿no?
3: Sí, esto es fútbol total el que ofrecen ambas escuadras, a su manera, obviamente, pero por algo están en la gran final. Son los dos equipos con mejor momento ahora mismo en Europa.
1: ¿Cuál pudiera ser la gran diferencia de uno a otro? ¿La habrá? ¿De qué personaje o qué?
3: El boom ofensivo del PSG.
1: A mí el desequilibrio de Carabasquel a mí se me hace un personaje muy interesante, porque aparte, además de lo que se le pueden dejar venir, 2-3, o sea, ni se intimida ni nada, es un tipo muy frontal. El mejor jugador de Georgia, mi querido...
3: El mejor extremo izquierdo en la historia de Georgia.
1: Se ríe. O sea, aparte,
3: no, bueno, son...
1: No, por eso, es que son cuántos, no hay ese nomás.
4: Sí,
1: ¿Cuántos georgianos que sean extremos izquierdos en la historia?
4: Pues, a nivel global no va a haber mucho, a nivel histórico no va a haber muchos
1: único,
4: georgianos.
1: Por eso dice, el mejor de toda la historia en el mundo.
3: El mejor extremo izquierdo.
4: Y a eso también se añade que va a jugar... Jurrien Timber, probablemente en esa posición de lateral derecho, que no juega hace 2 meses, entonces llega con muy poco ritmo de partido, llega a una lesión, entonces ahí puede ser algo que aproveche el PSG a atacar por esa banda izquierda.
1: ¿Y en las porterías cómo lo ven?
3: ¿Ha respondido el arquero del PSG?
4: Sí, recuérdame Safonov.
3: ¿El nombre
4: ruso?
3: Sí. Uh-huh.
1: Safonov.
3: Había dudas, ¿no?
1: Colita, que usa colita.
4: Usa colita.
1: O sea, pareciera en que su estilo o su percha no es como para pensar en un gran portero.
3: No.
1: Pero para que Luis Enrique lo tenga y le dé la confianza, pues es que
3: es por que algo, él llega, ¿no? Hace 2 temporadas al equipo a ser banca.
4: Sí, ahí ganó su puesto en el Mundial de Clubes, porque en la final contra el Flamengo se van a penales y tapa 2 o 3 penales en la tanda. Entonces ahí termina ganándose el puesto. También con Lucas Chevalier, que es el arquero que compró en esta temporada para ser titular, cayendo lesionado.
1: Sí.
3: Y que iba a ser el sustituto ideal para Donnarumma.
1: Y aparte, no pues usar. para Stefanov tiene que ser alguna gran aliciente el sabedor que no va a un mundial y que para él pues,

0: Ni así puedes.
1: No sabes cuándo, nada más.
0: Nomás en qué momento es el quiebre, la salida, y ahí es donde te deja parado, ¿no?
2: Por ejemplo, ahora mismo en la Champions League, el mejor goleador del Arsenal fue el brasileño Gabriel Martinelli. Trabaja mucho y trabaja de manera correcta el Arsenal a balón parado, hace mucho daño en los tiros de esquina, pero su cantidad de goles está puesta en un par de futbolistas, mientras que en el PSG aparecen todos.
0: Sí.
2: Y todos sí marcan. Carabasquelia, Desiré Doué, Dembélé, el propio Zaire Emery, Fabián Ruiz, que también le ha costado mucho esta temporada por las lesiones, perdón, pero que a final de cuentas es una máquina de hacer goles el PSG.
1: Sí. Añadiendo esto, en la tabla de máximos goleadores de este año en Champions, en el top 20 hay 4 jugadores del PSG. Kvaratskhelia con 10 goles, Ousmane Dembélé con 7, Vitinha con 6 y Désiré Doué con 5.
0: Uf, ese Doué, qué chulada de jugador, sí, la verdad. Qué tipo tan desequilibrante, joven, que tendrá 19 años, 20 años, ¿no?
2: 21 años. Él viene del Rennes.
1: Sí.
2: Fichado por el PSG hace un par de temporadas. Y que bueno, era una expectativa de fichar a un extremo derecho francés, joven, con proyección. Pues no es con proyección, fue de impacto inmediato para el PSG. Sí.
0: Una locura, es un tipo, la verdad, que el área no le intimida en lo absoluto, ¿no? Ni el rival ni la playera que tenga enfrente para su edad, y como juega con ese descaro, bienvenidos sean de eso, ¿no? Bueno, vamos a ir a la pausa comercial. 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Vamos a ir a la pausa comercial, ya regresamos firmes y bien, pero bien, pero bien acuartelados.
3: 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Estéreo Gallito. 7:48.
4: Temperatura 34 grados.
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3: 7:49.
4: Temperatura 34 grados.
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0: De regreso aquí en el cuartel. Estamos aquí en la mesa el día de hoy, el señor Alfredo Rea, mi querido Rodri y un servidor Moisés Arce. Estamos todos pues aquí en el análisis de lo que será el partido del día de mañana entre el Paris Saint-Germain y el Arsenal, en el cual, bueno, usted tiene su mejor decisión o su preferido o quien tenga usted como favorito. Yo voy a ir con el Paris Saint-Germain. Yo. Tú, mi querido y estimado.
2: Saludos. Un amigo.
0: ¿Ya se va?
2: No, tristemente no. Con el PSG también.
0: Con el PSG.
2: Sí, ahí bicampeón.
0: No puedes traicionarte al aire.
1: Por el encontrar Rea, voy con el Arce. Yo creo.
0: Ándale.
2: Conmigo.
1: Yo creo que el PSG llega mejor pero yo creo que el Arsenal sí puede ganar, por ser.
0: O sea, aquí lo que considero que es un gran envión emocional para el equipo del Arsenal, el haber

0: y salido por fin campeón. Sí. O sea, esa parte es la que hoy les da, creo que, mucha confianza. Se despojan de algo que traían encima, atrás, de losa pesada. Y yo creo que mañana deberían de así plasmarlo en el terreno de juego.
1: Tienen para competir mejor.
0: Exacto, tienen para competir, es lo que quería dejar.
1: Recuerda, ¿no? Y ese sí sería un gran año.
0: Sí.
1: Un doblete histórico.
0: No como el de Rodri.
1: No, un doblete histórico para el Arsenal, que llevan décadas soñándolo.
0: Sí, no, una cosa de loco lo que
1: le cambian el nombre al estadio.
0: Sí, claro.
1: Por Mikel Arteta.
0: Bueno, mañana la edición número 71 de lo que es la Champions League. Y pudiera ser que mañana fuera el noveno equipo que pudiera ser doble campeón, o sea, bicampeón en 2 años consecutivos. Ya lo fueron, hay 8 equipos que han sido con 9 bicampeonatos, ¿no? Uno de ellos 9, porque el Real Madrid lo ha hecho en 2 ocasiones, que esa es una diferencia en la cual podemos así considerarlo. Los 2 últimos, en el 89-90 el Milan y el Real Madrid 16-17-18, que ahí me lo aclaraba aparte, dijo, no es bicampeón, es tricampeón, así me lo puso. No, pues es que pero vieras con qué soberbia me lo dijo Rea, que eso a mí me molestó. O sea,
1: la realidad es que hay 8 años sin un bicampeonato.
0: Exacto, sí. Pero ya muy altanero, lo sentí ya con una soberbia desbordada, Rea, pues y en una posición cosas. Así. Aparte, mira, velo.
1: Se vaciaron los dugouts, ¿eh?
0: Ah, otra vez. Estás con el béisbol, Rea.
1: Sí.
2: Al menos verlo aquí porque no puede ir al estadio, muy.
0: Eso es lo erro. Que sí. En el que se emocione por lo menos en la compu, ¿ah?
1: Pues calmado, ¿no? Moy,
0: indica.
1: ¿Quién apertura la ceremonia de la UEFA Champions League mañana, de la gran final?
0: Ese es otro de los detalles que lo tenemos todavía.
1: ¿Viste los videos que te mandé?
0: Sí, los vi, no. Yo mi respeto, Rea, y yo sé que mañana, Rea, temprano, no vas a hacer más que estar en el televisor.
1: Sí.
0: Pase lo que pase, compromiso que tengas, que sé que tienes actividad laboral.
1: Sí.
0: Más sin embargo, a ti no va a pasar nada por enfrente ni por adelante de lo que es ver The Killers.
1: En la apertura, en la ceremonia
0: musical, claro.
1: Primer final en Budapest, por cierto, es un estadio nuevo. Se reconstruyó sobre, digamos así, su estadio viejo. Tiene apenas 6 años de vida y ya una final de Champions League.
0: Qué bien, no, qué padre. Sí. La verdad, qué agradable. Suponemos que es un lugar bello, lo que es Hungría, por lo que yo entero y por lo que ves, y Budapest es una gran ciudad. Entonces, pues será algo que dejará huella también en aquel país. Y esperando, lo que sí no estoy tan de acuerdo es en el horario. No, para claro, nosotros.
2: Nadie. Sí, para nosotros, sí.
0: Para ellos, no, pues si son 7-8 horas, si me explico, o sea, sí. Que puede ser, pues sí. Sí está cómodo. Porque realmente ellos van a terminar. Y de la terminación del partido, pues la fiesta se va a prolongar.
2: Sí.
1: Que en la gran mayoría de ciudades, digamos, los importantes en Europa, el juego es a las 5 de la tarde. Entonces, 5 de la tarde, se acaba a las 7.
0: Ya, 7.
1: Algo mucho a las 8.
0: A las 8
2: sí, en lo que salen todo el estadio ya se va hacia
0: como. Y yo lo veo 8. Que obviamente sobre la base de consumo.
1: Pero de todos modos, a la gente no le gusta que no sea de noche. Nosotros estamos acostumbrados que no sea de noche.
2: Sí, a que sea en la tarde.
1: Pero... que no sea de noche una final de la UEFA Champions League. Sí. No cayó nada bien.
2: Y yo, por ejemplo, que tuve la oportunidad de ver las otras 2 finales, la de Europa League y la de UEFA Europa Conference League, las dos se juegan en la noche, y sí es otra atmósfera completamente.
1: Y ganaron equipos ingleses.
0: Los dos ingleses.
2: Los ingleses pueden hacer un triplete.
0: El Nottingham Forest y el Newcastle, ¿no? Fueron los que ganaron. Christian Palace.
2: Ni uno ni otro.
0: Christian Palace.
2: El Crystal Palace venció al Rayo Vallecano.
0: Al Rayo Vallecano. Ese fue
2: que me dio tristeza porque yo apoyaba al Rayo Vallecano.
0: ¿Por qué?
2: De repente le empecé a agarrar cariño al Rayo Vallecano. Me gustan mucho de los jugadores, por ejemplo, el capitán Isi Palazón, se me hace un gran jugador.
0: El Aston Villa
2: fue el otro, ganó 3-0 su final.
0: Pero tranquilo, ¿no?
2: Sí, grandes, muy buenos goles. Gol de Yuri, al Friburgo de Alemania. Goles de Yuri Tielemans, un golazo de Emiliano Buendía. Y otro gol asistió por Emiliano Buendía a... no me acuerdo a quién, pero me acuerdo que le asistió Buendía.
1: Ese juego sí estuvo parejo. Hasta que empezó.
0: Empezando se acabó, ¿no? Está como la final la pasada
1: del Inter
0: contra. Que no hubo más que un equipo y no parecía final, la verdad. Pero bueno, así está pues la temática, así están los favoritos. Aquí estamos en la mesa del París. Mi querido Rodri le va al Arsenal. Y con esta situación nos iremos a la pausa comercial para que regresando platiquemos de más detalles, sobre todo ayer lo sucedió en el béisbol, y lo que vendrá en la Conca Champions y lo que esperamos del partido de la Selección Nacional Mexicana el día de mañana y de la promoción que ya tenemos con ustedes para lo que será la cuartelera mundialista que está por llegar. Así es. Venga pues, vamos pausa, ya venimos firmes. Y bien acuartelado.
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4: Temperatura 34 grados.
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2: 7:58.
3: Temperatura 34 grados.
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4: Regreso de vuelta aquí en El Cuartel, como le decía el señor Alfredo Rea Arias, el señor mi querido Rodri. ¿Cuál es tu segundo apellido, Rodri? De mi querido Esteban, que aquí nos acompaña todos los días tu señor padre cuando viene a traerte. Y Rosas
5: Castil.
4: Rosas Castil.
5: Sí.
4: Sí, por eso, Rosas Castil, ¿verdad? Rosas Castil.
5: Rosas Castil.
4: Perfecto. Porque aquí está su señor padre, y ¿cómo va a ser posible que nomás le diga Rodri?
6: No, ¿estás de acuerdo, verdad?
4: Sí. Es una falta de educación.
6: Saludos
4: de mi parte.
6: Saludos al señor Esteban Rosas.
4: Claro, aquí, ¿no?, está con nosotros acompañándonos. Hace todo el periplo, de todo el quehacer, y ¿cómo va a ser posible que ahí está? Bueno. Como siempre, Rea.
6: Retumbó,
4: como
6: siempre, retumbó ese segundo apellido, ahorita que lo dijo.
4: Ah, ¿cómo no?
5: Pues por Manje.
6: Por Manje, dice.
4: Por Manje. Por el pollo, ¿no? También, ¿no? ¿O no?
5: Sí, por pollo también.
4: También,
5: pues, sí, pero voy a ver.
6: Dijo todo menos Rafa.
4: Ah, claro,
5: ¿no? Pues es que no soy Rosel.
4: No, no, no. Rosel es Castil, pero.
5: Sí.
6: Ahí va.
4: Es correcto. Es válida la moción, ¿no? Es correcta la moción. Bueno, saludamos a nuestro único fan que nos escucha, mi querido Ray. Tú sabes a quién me refiero. A mi querida y amada nieta, Aitana. Saludos, que está Aitana escuchándome el viernes y está en casa, está ahí pendiente, nos sigue en la transmisión. Yo no sé, le digo, mija, tienes más cosas que hacer, puedes ver diferentes situaciones. Pero dice, no, yo quiero escuchar al abuelo, pues ándele.
6: ¿Está en casa de los abuelos?
4: Está en casa de los abuelos, está en casa de los abuelos, le mando un beso, un abrazo. Y ya, mija, ya yo creo que es buena hora para dormir, ¿no? mi reina, para que ya descanses. Igual, ahorita como quiera, claro.
6: Ahí en unas 4 horas vas a estar por ahí.
4: Es correcto, y ya como quiera, ya llegando jugamos, ¿no? En unas 4 horas, ¿no? Besos, mi querida Aitana, besos a la abuela que está también ahí cuidándola. Bueno, lo de Tigres contra el equipo de Toluca. Un Toluca que estará en casa, un Toluca que se vio muy sólido, un Toluca que batalló con Tigres la final de la temporada pasada, que se fueron hasta lo que son los penales. Pareciera que los dos técnicos se conocen bien, sí, saben cómo trabajar el partido. Yo le decía a Rea que Toluca iba a tener ciertamente facilidades en ganar esta copa. Dice Rea que no, dice que Tigres va a ofrecer una muy buena propuesta. Yo insisto en que Toluca deberá de imponer condiciones, pero de alguna u otra forma, pues no creo que sea tampoco tan fácil para el equipo de Tigres, ¿no?
5: No, para nada. Es un partido interesante, ya que los dos no llegaron muy lejos en lo que es la liguilla. Ninguno pudo pelear en cuanto a Toluca por otro título al hilo, y Tigres por llegar a lo que son las semifinales del fútbol mexicano. Es un partido interesante por cómo los dos equipos al final, yo creo que tomaron más en cuenta lo que es este torneo en lugar de la liguilla. Decidieron priorizar jugar a esto, y los estilos de juegos distintos porque se pueden parecer en cómo plantean el ataque, cómo buscan meter goles.
6: De acuerdo. Hay, creo que hay mucha jerarquía ahora mismo en esta etapa del Toluca con el bicampeonato que consiguieron en Liga MX. Esta sería como la cereza en el pastel, el título internacional. Hay un gran proyecto, hay bajas importantes para el equipo del Toluca también. En términos generales, digamos, y lo mencionabas bien, Rol, los dos se fueron en la misma instancia de Liga MX en cuartos de final. Me gusta más el semestre que ha hecho el equipo de Tigres. Veo un equipo más completo que el propio Toluca. Entre el tema físico, y creo yo que por ende a tomar malas decisiones, a Tigres se le fue el pase a semifinales contra las Chivas Rayadas del Guadalajara, pero creo que en términos generales Tigres ha tenido un mejor semestre y creo que mañana puede conseguir ese título.
4: ¿Tú crees?
6: Sí, la verdad.
4: ¿Así lo considero?
6: Sí, yo creo que fue una pésima decisión de planteamiento de Guido Pizarro Moiro, esa vuelta contra las Chivas Rayadas del Guadalajara, priorizando el tema físico por este mismo tema de la Conca Champions. No debieron de haber esperado tanto a las Chivas Rayadas del Guadalajara, pero yo le veía incluso empaque a Tigres para llegar a la final de la Liga MX.
4: Yo pensé
6: fueron
4: lo mismo.
6: Malas decisiones.
4: Yo pensé lo mismo, pero a veces una decisión técnica, táctica, puede ser la diferencia.
6: Sí, ahí.
4: La propuesta o la intención que manifiestes en la cancha. Y yo creo que Tigres
6: esperó de más. Esperó de más Tigres porque sabía que si proponía un juego de ida y vuelta, muy probablemente iba a pasar lo que pasó en la ida. Iba a ganar Tigres, iba a conseguir el resultado. Pero físicamente el equipo se podía tronar porque tenía la Conca Champions también. Entonces decide esperar, pero esperó de más y le costó la eliminación.
4: Hoy creo que los dos en físico no pudieran tener queja. Tal vez las ausencias pudieran pesar.
5: Sí.
4: En este caso, Tigres no tiene ninguna. Y el caso estará Marcel Ruiz con Toluca. Aquí el único situación que pudiéramos de alguna manera considerar es la del lateral izquierdo del equipo de Toluca. O sea, nada más es el único que pudiéramos...
5: Sí, Gallardo
4: que... nada más.
5: Sigue siendo clave. En lo que es para el Toluca.
4: Es un personaje
6: sin Alexis Vega, ¿no?
4: Lo de Alexis Vega, que ahí lo quiero hacer referencia en lo que a la selección. Yo lo veo mal, Alexis Vega, yo no lo veo. Ayer veía imágenes, la verdad, en las cuales se percibe que le cuesta, trata, busca estar tratando de tener, yo creo, estabilidad en su rodilla, pero se denota que está muy desgastada. Y yo creo que ese ha sido su último año. Yo no sé si coincidamos. Yo creo que su último año ha sido irregular.
6: Sí.
4: No ha sido de alguna manera tal vez lo que le dio otra vez memoria es haber metido el penal en la final anterior.
6: Sí.
4: Pero de ahí en más no ha sido realmente un jugador en el cual hoy le veamos esas famosas grandes actuaciones.
6: Es que hace,
4: ¿no?,
6: un año concluyó el mejor semestre de Alexis Vega con Toluca. El torneo, el clausura 2025 de enero a mayo, donde consigue ese primer título Toluca, donde vimos la mejor versión de Alexis. Y a nivel de baja, pues sí es una baja importante, pero incluso sin Alexis Vega, Toluca consiguió el bicampeonato.
4: Sí, consiguió el título.
6: Precisamente ante Tigres.
4: Metió el penal.
6: Estuvo fuera toda la liguilla.
4: Así es.
5: Sí.
4: Nada más como detalle, dos campeonatos para Toluca en lo que es la Conca Champions, 1968 y 2003, son los torneos que ha llegado por ahí. La última vez que Toluca llegó a una final fue en el 2014, donde perdió contra Cruz Azul por gol de visitante. Así es como está. Entonces tiene 23 años sin ganar el equipo de Toluca en lo que se refiere a este torneo. O sea, es bastante, ¿no?
5: Sí, es mucho. También en lo que es el camino a esta final, Toluca llega mejor en cuanto a resultados. Eliminó a San Diego en la primera ronda con 6-3 en el global. Luego eliminó a Los Ángeles Galaxy 7-2. Y luego al otro equipo de Los Ángeles, a Los Ángeles FC, 5-2. En cuanto a Tigres le costó un poco más. Contra el equipo de Cincinnati terminó 5-4. Al equipo de Seattle solo pudo sobrepasar por el gol de visitante. Y a Nashville le terminó ganando 2-0 en semifinales.
4: Sí, sí, sí. O sea, no fue un equipo que tuvo tal vez tanto gol en estas eliminatorias, pero acabó haciendo lo que es el trabajo y el quehacer.
5: Sí, ¿no? Tuvo la contundencia para no caerse en los momentos importantes.
4: Y para Tigres, 5 finales con jugadas, ¿sí? Pero solamente tiene un título en el 2020.
6: 4 subcampeonatos.
4: El 1, exactamente. 2015-2016 contra América en el global 4-1. 2016-17 subcampeón contra Pachuca 1-2 el global. En el 2019 subcampeón contra Monterrey, 1-2 el global. Fue campeón en el 2020 contra el LAFC, 2-1. Y en el 2026 va a disputar ahora la, pues, la final que veremos qué sucede, ¿no? Entonces vamos a ver.
6: Va a ser un gran compromiso, ¿eh?
4: Va a ser buen juego. Yo creo que sí es un buen partido. Es a las 6 de la tarde. Entonces yo creo que después del desayuno, ya de alguna manera tener la digestión bien hecha, una comidita sí, ya al paso de las horas, por ahí de las 3, 4 de la tarde, algo que te dé más o menos soporte y respaldo para llegar bien inspirado a ver este juego. Y luego ya después rematamos con la selección
5: nacional. Con la selección mexicana, que enfrenta a Australia, que yo creo que sí va a ir con un equipo más completo de lo que fue...
6: Gana,
5: no, sí. Claro. Sí, más completo, porque también ya se está preparando para lo que va a ser su inicio en la Copa del Mundo contra otro anfitrión como lo es Estados Unidos.
4: O sea, ya pudiéramos pensar, al estar completo el plantel, de que mañana y ante Serbia veremos al equipo titular de inicio.
6: Sí, los dos jugadores.
4: Deberíamos.
6: Están. Sí,
5: de,
6: ¿no? Sí, sí,
5: sí. Son las últimas dos, al menos la mayoría. Yo creo que va a poner a la mayoría de los que ya cree que puede ser el primer once inicial que pruebe contra Sudáfrica, que vaya a usar contra Sudáfrica. Pero también creo que podría meter a algunos jugadores aparte de ese once, para probar cómo están en el nivel físico. Cómo puede ser mantener a Gilberto Mora con ritmo de juego para ver si no le afecta toda la lesión. O, por ejemplo, Edson Álvarez, que regresa todavía no en su mejor momento.
4: A ver, dentro de estas temáticas, ¿cuál pudiera ser la posible duda ahorita como para arrancar? Decimos que la lateral derecha es una de las dudas, ¿no? Lo de Jorge sí. Sánchez o lo de Israel Reyes. ¿Tú con quién te barres? ¿Tú con quién te quedarías en la tele derecha? ¿Tú, mi querido?
5: Con Israel Reyes, también.
4: ¿Por ser del América?
5: No, me da más seguridad en defensa.
4: ¿Consideras que tiene mejores...? Sí.
6: Es la labor de un defensor lateral.
4: Sí, sí, sí, sí. O sea, en este caso, su línea de cuatro bien definida. Vamos uh-huh. con el tal Arrangel, sí. con el caso de... ¿Cómo se llama? De Israel Reyes... El caso de Montes, el caso de Vázquez y el caso de Gallardo. Sí, nadie sí. tenemos ahí no ninguna duda, ningún detalle que agregarle. Ahora, el duda. Stopper, el contención, el que esté adelantito de ellos, el que haga la línea de cinco, el que se va a meter en esa zona. ¿Vas con Lira? ¿Vas con Edson o vas con Romo?
6: Yo iría con Lira.
5: Yo iría con Lira.
6: Creo que va a ser Edson. Es el capitán.
5: Yo ahorita voy con Lira. Por el tema de lo que está diciendo del estado físico, porque Edson todavía no llegaba, no acabó en el mejor momento físico de la temporada con el Fenerbahce, a ver cómo lo ve el cuerpo técnico en lo que son los entrenamientos.
4: Acabó en un bache más bien, ¿no?
5: Sí, ya parecía que iba a volver, terminó convocado.
6: En el
5: Fener. Ya había sido convocado en las últimas jornadas, pero no creo que haya jugado mucho, nada, no lo chequé, pero yo creo que yo pondría Lira.
4: A Lira.
5: Sí, yo creo que ahorita tiene un pasito adelante.
4: Yo
5: por
4: voy
5: eso.
4: A estar sobre la misma base que dice Rea. Yo creo que debe de ser Lira, y pero ser creo eso. Que tal vez va a ser eso. O sea, también
6: y es el capitán del equipo
4: eso.
6: Aparte.
4: Sí. Ahora, ahí viene la disyuntiva en lo que sigue. Omar, o este, ¿cómo se llama? Vargas también, que sería
6: Obed
4: otro.
6: Vargas,
4: Obed sí, Vargas, claro, que claro. es otro que también ahí está, ¿no? Ahí está claro, el claro. panorama claro. Bueno, ahora, ¿qué sigue? Hacia lo que es los otros elementos. Pudiéramos decir que Alvarado es inamovible, porque normalmente arranca y le ha dado sí, por minutos derecha. Por sí. todos lados.
6: Va a ser Alvarado.
4: Luego, Brian Gutiérrez ajá. y el caso de Mora.
6: Yo voy Brian Fidalgo.
5: Ahí me gustaría que prueben a Brian Gutiérrez por derecha en el puesto del Piojo Alvarado. Se me hace muy bueno.
4: Mira, no, me
5: ahí entra increíble.
6: En claro. cualquiera también, de las dos bandas. ¿Eh?
5: Sí, también para utilizar también a Fidalgo, Gilberto Mora y Brian Gutiérrez en el campo al mismo tiempo.
4: Yo traigo,
5: será un equipo
4: yo
5: increíble.
4: Una situación en la cual, de lo que les menciono, creo que tenemos en Brian y en Mora dos jugadores que arrastran muy bonito la pelota, tienen muy buen ida y vuelta, tienen muy buenas nociones. Me gusta, pues, esa uh-huh. esa par, pero... También no puedo dejar fuera a Luis Chávez, no lo puedo
6: es
4: dejar
6: que,
4: fuera.
6: Es que
4: no lo puedo
6: va por
4: dejar
6: un tema
4: fuera.
6: De jerarquía y de experiencia.
5: Sí.
6: Y que es muy importante para Javier Aguirre.
4: Sí, yo sí. no lo puedo dejar fuera.
6: Ahora
4: es un problema, ¿eh? O
5: sí,
4: sea,
5: sí.
4: ahí en esa
5: es
4: parte
5: muy
4: es
5: complicado.
6: Los perfiles zurdos.
5: Sí, la definición de quiénes van a ser los dos interiores va a ser muy complicado. Afortunadamente, sí puede llegar Luis Chávez, que al principio parecía dura porque venía de una rotura. No me acuerdo de. que precisamente
4: menisco,
5: de menisco, sí,
6: una lesión larga, un año fuera.
5: Sí, una lesión fuera, una rotura llegó y va a ser una lesión muy complicada.
4: Tal cual, ¿no?
5: Sí, va a ser muy complicado si Luis Chávez, si Gilberto Mora, si Fidalgo, si Brian Gutiérrez. Sea como sea la combinación, va a ser una gran pareja en el medio campo.
4: Ahora bien, como dice Rea también, estamos en esta temática, pero creo que por ahí van a tratar de sacarse de la bolsa a Orbelín Pineda.
6: No,
5: yo creo que va en el banco como revulsivo.
6: No.
5: Aunque tenga más experiencia,
4: va
5: de
4: revulsivo. Yo lo que no tengo duda es que Quiñones deberían de ser. Debe de ser Quiñones y Raúl Jiménez al frente.
5: Sí, eso
4: no
5: sí.
4: No hay forma de que le muevas.
5: No, deben de ser inamovibles.
6: Está muy clarito, de acuerdo.
4: Ni pensarlo.
5: No.
4: Aquí las dudas suceden en la media cancha con tus dos interiores.
6: De acuerdo. Uh-huh.
4: Ahí es donde tenemos la gran duda.
5: Sí.
4: Y que decimos, híjole, Luis Chávez, ¿cómo lo vas a dejar fuera?
6: Muy complicado.
4: Tienes a Morita y tienes a Gutiérrez. Hoy creo que en un caso extremo tenemos a dos muy jóvenes, como que tenemos la gran esperanza que nos van a dar un gran aporte. Lo de Mora,
5: sí,
4: y lo de Brian. La verdad, hay mucha esperanza y expectativa que hoy dos jóvenes le van a dar a México algo más.
5: Sí.
6: Y es bueno, al final de cuentas.
5: Sí,
6: bueno,
5: claro.
6: Muy positivo.
4: Estás pensando a futuro, estás pensando con...
6: Presente y futuro, ¿no?
5: Sí.
4: Okay. Ahora, no se ha definido ese jugador 26. Está lo de Huerta, está lo de Vega... Está lo de Kevin Castañeda y está lo de El Pue Gómez. ¿Sí? Son los que están ahí considerando. Dos de ellos deberán de quedar fuera. Dos para completar los 26.
5: Sí.
4: ¿Quiénes se van a ir, Rea?
6: Los de la Jauría.
4: Los dos de la Jauría.
6: Castañeda y Gómez.
4: Castañeda y Gómez.
5: Sí, Vega va...
4: Yo no creo que Vega se quede. Yo la verdad
5: creo que Vega va a ir... En el tema de que, hablando de la experiencia, es experiencia porque fue titular en el Mundial pasado, participó mucho en Qatar y si alcanza a recuperar un poco más lo que es un nivel físico, puede llegar en un nivel de forma para al menos jugar unos 30 minutos en algún partido importante.
4: Ahí abrió una gran contrariedad, yo creo que hay un grave problema ahorita para Javier Aguirre. Dos aspectos. Me lo quitaste... Para lo que son la liguilla.
6: Y la final de la Conca.
4: Y de final de me lo quitaste. Pero por otra parte también te va a decir, pues es que está lesionado.
6: No está.
4: Entonces no lo llevas porque así no llevaste a Ruiz. O sea, estás llevando a alguien que está lesionado, que lo estás viendo, y a él sí le das oportunidad, y a Marcel Ruiz no le estás dando oportunidad, lo dejaste desde antes.
6: Yo creo que va a ir Vega. Si existiera una posibilidad del corte, hubiese sido junto con los de sparring.
5: Sí
4: pero yo creo que se ha agudizado la lesión. O sea, estás llegando al punto... O sea, lo que creo que se han tardado es que están llegando al punto de tomar la decisión de la lista. ¿Me explico? O sea, les están dando un margen de poder ver qué tanto se puede mejorar o recuperar después de que ya no era de los sparring o no era de los que estaban en la primera instancia, ¿verdad? Que se pudieron haber ido.
6: De acuerdo.
4: Entonces, híjole, pues yo creo que sí está una situación ahí.
5: Sí, muy...
4: No fácil, pues.
5: Sí, muy apretada en cuanto a esas decisiones finales, porque elegir a un jugador a otro es muy importante en una lista tan corta. Bueno, no tan corta, sino tan... Con tantas decisiones claves que puedes tener, de tanto a llevar a un interior más o llevar a un delantero más, o alguien que te apoye siendo polivalente, es muy complicado decidir qué hacer.
4: Sí, o sea, y aparte sobre todo porque pues puede venir ahí un poquito la molestia y decir, bueno, ¿cómo puede ser posible? ¿Me explico? Ya sé, ya hay una situación que Canadá incluye a Marcelo Flores en la convocatoria.
6: Vaya,
4: para
6: la
4: que
6: Copa
4: todos estén tranquilos. Y de alguna manera no se me pueden acelerar de más, ¿no?
6: ¿Quién es?
4: Nada más, pues la gente.
6: Ah, ok. Yo fijé rollo.
4: No. Que pudieran tener alguna inquietud en ese aspecto, ¿no? Ahora bien, por lo demás, creo que estamos claros. Jugadores que tal vez no tuvieron ni su mejor año, ni su mejor momento, ni los minutos esperados, pero que van a acabar por meterse. Lo del Chaquito Jiménez, eso habla de que el no tener una competencia más, pues acaba por ser una opción. ¿Se irá a ser la opción 2 o la 3 teniendo a Armando González ahí?
6: La 3.
5: Yo digo que la 3 por cómo ha tenido esa temporada muy mala en cuanto a números. Yo digo que va a caer a la tercera opción porque es de los pocos... Es un dato del con más de 10 titularidades, de los pocos delanteros en Serie A que ha metido 0 goles en un año. Entonces estaba en muy mal momento.
6: Él reconocía ayer en conferencia de prensa también la mala temporada que dijo, y dice que todas las críticas hacia su persona durante esta temporada son más que justificadas.
5: Sí.
6: No fue su temporada.
4: Pero eso dice, no me quita la posibilidad de estar aquí, tengo una cierta jerarquía que ya me permite en ese aspecto. Hoy, fíjate, hoy cómo estamos basándonos en la sangre nueva para lo que puede ser un posible, una actuación, llamémosle, que pues
6: ¿decorosa?
4: Presentable, decorosa.
6: O competitiva.
4: O sea, con Armando González,
6: sí,
4: con Mora y con Brian Gutiérrez. O sea, son los que hoy pareciera que en la vitrina pueden tener un mejor papel, más sin embargo, sin olvidar a quienes vienen atrás por experiencia y se supone Quiñones trayectoria, lo de Quiñones, lo de Raúl, lo del mismo Luis Chávez, es un tipo, nuestra, la verdad, que responde a la buena hora.
6: Es de buen nivel.
4: Es sí, correcto, es correcto, de muy buen nivel, ¿eh? Vamos a ir entonces a la pausa comercial y estaremos de regreso de inmediato con ¿quién será? ¿Qué sucederá? Con ahora, cortesía de Misol Automotriz, mejor trato y mejor servicio, nadie como nosotros. Y recordar que el señor Djokovic se fue de Roland Garros. Ya venimos.
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3: Temperatura 34 grados.
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15: 8:23.
16: Temperatura 33 grados.
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17: De vuelta, señores, sucede ahora, cortesía de Misol Automotriz, mejor trato, mejor servicio, nadie, pero nadie como nosotros, aprovecha las grandes promociones de Misol Automotriz y llévate la RAM 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Bueno, señores, así pues la temática. Dame razón, Rea, dime las incidencias pormenorizadas y puntuales de lo que pasa en el Estadio de la Revolución.
18: Ahora mismo arranca la tercera entrada, dos carreras para los Charros de Jalisco, dos carreras para los Algoneros de la Unión Laguna. Albert Lara e Isan Díaz ya le habían dado la vuelta al marcador, pero un jonrón en solitario de los Charros en la segunda entrada tiene esto emparejado.
17: En referencia al básquetbol, ¿tienes el dato o no lo tenemos de la Cibacopa, Rea?
18: No.
17: Vamos, no lo tenemos al momento, pero ahorita lo
18: cuestión
17: buscamos.
18: Cuestión de 30 segundos.
17: Bueno, nada más vamos a buscarlo.
18: Petrificado para nos dejó un batazo de Charros de Jalisco que estuvo a escasos 30 centímetros de ser home run.
17: Y ya.
18: Pero no se fue.
17: No fue.
18: Hay hombre en segunda ahora mismo.
17: Ah, ok. Fue un estacazo que nos puso a temblar, nada más.
18: Ve, ¿no?, la cara de Ro. Quedó petrificado. Tan es así que se le olvidó revisar cómo van los toros.
17: ¿Cómo van los toros? Eso es lo que nos tiene inquietos, mi querido Rea. 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
18: Para no variar, abres la transmisión del juego de Toros contra Obregón, pues hay jugada en revisión, pero otra a punto vez de terminar el primer cuarto, 13-19 en favor de los Toros Laguna ahora mismo en el auditorio.
17: Y mañana le estamos, la verdad, nos confundimos a decir que es hoy, perdón, es mañana el de Spurs frente al equipo de los Thunder, donde se decidirá todo. Qué final, la verdad, qué final de conferencia, qué cerrada, qué pareja. Y mañana, pues yo creo que espero. Yo voy con los Spurs.
3: Yo voy con los Spurs.
17: Vamos a ver qué acaba sucediendo. Jugarán de visitantes, que ese es un tema que también habría que considerar. Un equipo de Thunder que ha sido un muy buen local y fue el máximo ganador de la temporada, pero que con los Spurs la verdad se han topado, no han podido hacerlo digerible ni fácil. Entonces vamos a ver qué es lo que acaba sucediendo. Y nada más recordarle a la gente que ya hemos lanzado la promoción de una playera también. Vamos a tener varias sorpresas y regalos durante el Mundial. Por lo pronto ya en nuestra página de Facebook para que nos siga, y ahí mismo le damos la explicación para que entre, comparta, etiquete a dos amigos, compañeros o quien usted crea, y de ahí también usted pueda hacer y se dé de alta, pues, como parte de lo que es nuestro grupo de seguidores del cuartel. Ahí tenemos una playera de la Selección Nacional Mexicana. Chula. Que daremos a conocer al ganador en lo que es un día previo al arranque del Mundial, y en el cual espérese, porque también tendremos muchos regalos y muchas sorpresas para que durante el Mundial usted vaya compartiendo con nosotros esa gran, gran experiencia y pueda ser usted ganador de muchos regalos que aquí le estaremos ofreciendo.
18: El cuartel mundialista.
17: Es correcto. Y tengo imágenes perronas, ¿eh? Ya viste la de los Reyes Magos, ¿va? ¿No la has visto?
18: No.
17: Bueno, te voy a mandar para que la veas.
18: Los Reyes Magos no fue en enero.
17: No, es que aparte, como venimos a dar regalos, vamos a hacer un
18: partido. Pues no me has hecho llegar, Moy.
17: Ahorita te lo voy a hacer llegar para que lo valores, sobre todo. Lo valores y le des el visto bueno. Mi querido Rodri, nos despedimos. Que tengas un gran sábado. Mañana nos comunicaremos para felicitarte.
18: O para mandarte memes.
17: Exactamente, memes diciendo que tus Gunners no ganaron, que se quedaron cortos. De Tigres, ¿con quién se quedan? ¿Tú con quién te quedas? ¿Tigres o Toluca? Yo voy Toluca. ¿Ustedes?
3: Tigres. Yo voy Toluca.
17: Bueno, Toluca. Y en la noche sí gana México, ¿va?
3: Sí, México debería ganar.
17: Mañana gana y no tendríamos ningún problema por continuar esta racha invicta de este gran año para nuestro equipo de la selección mexicana. Bueno, nos vamos. Próximo viernes vas a venir, ¿o no, Rodri? Porque ya empieza el Mundial, Rodri. Y vamos a
3: tener. Sí, ya empieza el Mundial.
17: En ese aspecto,
3: y hay mucho de qué hablar. Sí, okay. Claro que sí.
17: Bueno, ándele pues, mi querido y estimado.
18: Un gusto, lo esperamos el lunes.
17: Si usted quiere, guste, apetece y por ahí se acuerda, 7:30 es la cita el próximo lunes aquí en el cuartel. Por lo pronto, que ruede y ruede bien bonito la pelota. Que esa sonrisa no deje de latir por ningún motivo. Y si va a cenar, ya lo hizo. Que sea, pero bien sabroso. Gran fin de semana, descanse, pásela bonito y bendiciones para todos. El lunes por acá nos escuchamos. Caballo.
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16: Temperatura 33 grados.
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16: Temperatura 33 grados.

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1: 8:48.
2: Temperatura 33 grados.
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1: 8:48.
2: Temperatura 33.

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1: Temperatura 33 grados.
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1: Temperatura 33 grados.

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Ahora, cada vez que lo veo, me refleja una figura con unas sombras profundas bajo mis ojos y unas arrugas que empiezan a amenazar mi rostro

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1: Temperatura 32 grados.
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0: 921.
1: Temperatura 32.

0: 924.
1: Temperatura 32 grados.
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1: Temperatura 32 grados.

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1: Temperatura 32 grados.
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0: 9:48.
1: Temperatura 32 grados.

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1: Temperatura 32 grados.
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1: Temperatura 32 grados.

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1: Temperatura 31 grados.
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0: 10, 23.
1: Temperatura 31 grados.

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1: Temperatura 31 grados.
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1: temperatura 31 grados.

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1: 10:49.
2: Temperatura 31 grados.
1: 10:49.
2: Temperatura 31 grados.

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1: Temperatura 30 grados.
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2: 10:57.
1: Temperatura 30 grados.

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1: 11:17.
2: Temperatura 30 grados.
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1: 11:21.
2: Temperatura

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1: Temperatura 30 grados.
0: 11:46.
1: Temperatura 30 grados.
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1: Temperatura 30 grados.
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1: Temperatura 30 grados.

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1: Temperatura 29 grados.
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1: 12-16.
2: Temperatura 29 grados.
1: 12-16.
2: Temperatura 29 grados.

0: 1224.
1: Temperatura 28 grados.
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1: Temperatura 28 grados.

0: 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Estéreo Callito. 12:41.
1: Temperatura 28 grados.

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1: Temperatura 28 grados.
0: 12:50.
1: Temperatura 28 grados.

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1: Temperatura 28 grados.
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1: Temperatura 28 grados.

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0: 1:19.
2: Temperatura 28 grados.
0: 1:20.
2: Temperatura 28 grados.

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1: Temperatura 28 grados.
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1: Temperatura, 28 grados.

0: 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Estéreo Gallito. 1:47.
1: Temperatura 27 grados.
0: 1:47.
1: Temperatura 27 grados.

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1: Temperatura 27 grados.
0: 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Una 55.
1: Temperatura 27 grados.

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1: Temperatura 27 grados.
0: 217.
1: Temperatura 27 grados.

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1: Temperatura 27 grados.
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1: temperatura, 27 grados.

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1: Temperatura 27 grados.

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1: Temperatura 27 grados.
0: 247.
1: Temperatura 27 grados.

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2: Temperatura 27 grados.

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2: Temperatura 27 grados.
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0: 257.
2: Temperatura 27 grados.

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1: Temperatura 27 grados.
0: 3:19.
1: Temperatura 27 grados.

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1: Temperatura 27 grados.
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1: Temperatura 27 grados.

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1: 347.
2: Temperatura 27 grados.
1: 347.
2: Temperatura 27 grados.

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1: Temperatura 27 grados.
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0: 3:57.
1: Temperatura 27 grados. 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
1: Temperatura 27 grados.
0: 419.
1: Temperatura 27 grados.

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0: 425.
3: Temperatura 27 grados.
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3: Temperatura 27 grados.

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1: Temperatura 27 grados.
0: 446.
1: Temperatura 27 grados.

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1: Temperatura 27 grados.
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1: 4.56.
2: Temperatura 27 grados.

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1: Temperatura 27 grados.
0: 5:17.
1: Temperatura 27 grados.

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1: Temperatura 27 grados.
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1: temperatura 27 grados.

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1: Temperatura 27 grados.
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1: Temperatura 27 grados.
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1: Temperatura 27 grados.

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1: Temperatura 26 grados.
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0: 6:23.
1: Temperatura 20.

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1: Temperatura 26 grados.
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1: Temperatura 26 grados.

0: 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Estéreo Gallito. 6:49.
1: Temperatura. 26 grados.
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3: 6:50.
1: Temperatura 26 grados.

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1: Temperatura 26 grados.
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1: 6:57.
2: Temperatura 26 grados.

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1: Temperatura 28 grados.
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0: 723.
1: Temperatura 28 grados.

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1: Temperatura 28 grados.
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9: 730.
10: Temperatura, 28 grados.

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1: Temperatura 28 grados.
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0: 7:49.
1: Temperatura 28 grados.

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1: Temperatura 28 grados.
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3: 7:59.
7: Temperatura 28 grados.

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1: 8:17.
2: Temperatura 29 grados.
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1: 8:21.
2: Temperatura 29 grados.

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1: 8:24.
2: Temperatura 29 grados.
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8: 828.
14: Temperatura, 29 grados.

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1: Temperatura 30 grados.
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0: 8:48.
1: Temperatura 30 grados.

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1: Temperatura 30 grados.
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1: Temperatura 30 grados.

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1: Temperatura 31 grados.
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0: 9-22.
1: Temperatura 31.

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1: Temperatura 31 grados.
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13: Temperatura 31 grados.

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0: 947.
2: Temperatura 31 grados.
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0: 9:48.
2: Temperatura 31.

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1: Temperatura 31 grados.
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1: 9:59.
2: Temperatura 30 grados.
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Aquí nomás, las que no alcanzaron a sonar en el jueves retro de los hijos de la laguna. Sábado retro.

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1: Temperatura 31 grados.
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0: 10, 22.
1: Temperatura, 32 grados.

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1: Temperatura 32 grados.
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15: 1030.
16: Temperatura 32 grados.

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1: Temperatura 32 grados.
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0: 10:47.
1: Temperatura 32.

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1: Temperatura 33 grados.
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2: 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Son las 11 en punto.
3: Temperatura 33 grados.
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14: 11-18.
15: Temperatura 33 grados.

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1: Temperatura 33 grados.
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0: 11:44.
1: Temperatura 33 grados.
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0: 11:45.
1: Temperatura 33 grados.

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1: Temperatura 33 grados.
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0: 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Son las 12 en punto.
1: Temperatura 33 grados.

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1: Temperatura 33 grados.
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0: 12-16.
1: Temperatura 33 grados.

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1: Temperatura 34 grados.
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20: 12.32.
21: Temperatura 34 grados.
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1: Temperatura 34 grados.
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0: 12:45.
1: Temperatura 34 grados.
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1: Temperatura 35 grados.
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12: 1-1.
13: Temperatura 35 grados.

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1: Pero muy buenas tardes, hoy es sábado 30 de mayo de 2026, la hora exacta en el centro de Torreón, 1:02 p.m, temperatura 35 grados centígrados. Esto es Actualidades GREM. Soy Liliana Rincón, a nombre de mis compañeros Berta Reyes y Manuel Cerrato. Lo invito a que se quede, a que se comunique, a que nos cuente, a que nos diga, a que nos platique. ¿Qué es lo que está pasando en su comunidad? ¿Cuáles son los principales problemas que la están afectando? ¿Qué lo están afectando? Drenajes tapados, falta de agua, problemas de recolección de basura, problemas con Comisión Federal de Electricidad, problemas con el Seguro Social. Todo eso que tiene que ver con servicios públicos, ya sean municipales, estatales o federales, que le está generando problemas en su vida diaria. Repórtelo. Acuérdese que buscamos ser ese aceite que pueda engrasar la maquinaria para que usted, amiga, amigo, radioescucha, pueda recibir los servicios y la atención que se merece. Porque usted se merece toda la atención, usted se merece lo mejor. Usted es lo más importante de este programa. Acuérdese, nosotros ponemos los micrófonos y usted pone la voz. 8717-110260, nuestra línea telefónica. 8717-361799, nuestro WhatsApp. Que acuérdese, por favor, el WhatsApp es para mensajes de texto, para mensajes de voz. No podemos recibir llamadas en el WhatsApp porque a lo mejor usted nos marca y piensa que, pues a lo mejor de mala onda no les recibimos la llamada, pero no es eso, es que no podemos recibirle las llamadas a través del WhatsApp. Pero hoy tenemos un invitado especial que en un ratito va a llegar. Es Benjamín Atilano, director de Servicios Públicos Municipales de Gómez Palacio. Amiga, amigo, radioescucha, le voy a pedir un favor bien grandototototote. Cuando nos pase su reporte, pásenos su dirección y pásenos la colonia y pásenos la ciudad, porque si no, pues no podemos canalizar debidamente sus reportes. Y también se tiene una queja de Comisión Federal de Electricidad. Necesitamos que marque al 071 para que le den un número de reporte y así poderlo canalizar, porque si no, no nos pueden recibir la queja. Es muy importante. Canalícelo al 071, le van a dar ahí el número de reporte, nos da usted el número de reporte a nosotros y nosotros vamos a con este número de reporte a darle seguimiento a la queja. Todos los días hay información, hoy sábado también, así que vamos a escucharla.
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1: Y déjenme le platico que bajo el lema Unión, Orgullo y Libertad, el próximo 20 de junio se va a llevar a cabo la Marcha del Orgullo LGBT+, edición 2026 en Torreón, con el objetivo de visibilizar los derechos humanos de esa comunidad. Grecia Zúñiga, coordinadora colectiva Trans Laguna, detalló que el contingente partirá de la Fuente del Pensador en la Alameda Zaragoza, recorrerá la Avenida Hidalgo y finalizará en la intersección de Juárez y Cepeda, o sea, acá en la Plaza de Armas, donde se va a presentar talento lagunero. La activista señaló que a pesar de lo que se ha logrado, el reconocimiento de diversos derechos, aún existen pendientes que las autoridades no han atendido. Citó como ejemplo que de 2019 se solicitó al Congreso local tipificar las agresiones contra la comunidad como crímenes de odio, propuesta que sigue sin avanzar. También le comentamos en otros temas que los usuarios del Sistema Municipal de Agua Potable y Alcantarillado de Lerdo, que se adhirieron al programa Borrón y Cuenta Nueva, sí están haciendo sus pagos de manera regular. Esto lo explicó Alfredo Molina Macías, director de la paramunicipal. Sin embargo, mencionó que en lo que va de la administración se han realizado alrededor de 2,600 limitaciones del servicio por falta del cumplimiento. Usted sabe que no se puede cortar totalmente, pero sí se limita al 80% y sale muy poquita agua. Yo a veces ni sale, ¿verdad? Calculó que el 30% de la gente se reconecta de manera irregular. Por ello, les hacen una segunda notificación y pueden aplicar alguna sanción económica. Sobre las tomas clandestinas, Molina Macías dijo que solamente han detectado una en una empresa grande que pagó su multa y su contrato. También le digo que el Centro de Control Canino de Torreón cuenta con un esquema integral de atención que busca garantizar la salud de animales conocidos como animales de compañía. Estos animales que son perros, gatos. Y esto también permite el rescate enfocado en el resguardo de caninos. Estos caninos que se encuentran en la vía pública, usted sabe que hay colonias donde, bueno, hasta 12 perritos, 10 perritos, hay jaurías completas, ¿no? De acuerdo con la encargada de control canino, Elizabeth Torres Ugarte, la labor se centra en el área de control de la fauna urbana y la prevención de riesgos sanitarios para la comunidad. Cuando ellos van por uno de los perritos que resguardan en control canino, se someten a un proceso que incluye revisión física integral, consulta médica, desparasitación y esterilización, permitiendo que recuperen su bienestar antes de ser incorporados al programa. Y el objetivo es que estos animalitos puedan ser adoptados. Amiga, amigo, radio escucha, de veras, si usted quiere un animalito, un perrito, un gatito, adóptelo. Hay muchos que necesitan un hogar y la verdad, a veces uno anda ahí comprando y pues hay criaderos donde no los tratan muy bien a los papás de estos perritos. Es una explotación, una verdadera explotación a estos animalitos. También le platico que el Sistema Descentralizado de Agua Potable y Alcantarillado de Gómez Palacio dio a conocer a través de un comunicado que el viernes se registró una fuga en la línea de conducción de 18 pulgadas de agua saludable para la laguna. Esto ocurrió en el cruce de las calles Berenice y Elíptica del fraccionamiento Morelos 2, mientras se realizaban pruebas para la entrega de líquido en el Cerro de la Pila, motivo por el que se generaron encharcamientos. Al respecto, el director del sistema operador, Luis Fernando Ucnájera, señaló que inmediatamente se restableció la coordinación con la Comisión Nacional del Agua a fin de apoyar durante las reparaciones y dejó claro que el desperfecto se registró cuando se hacían pruebas para la entrega de una mayor cantidad de líquido de agua saludable para la laguna.
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1: En las próximas 48 a 72 horas la temperatura será calurosa por la mañana y muy calurosa por la tarde. Cielo despejado, viento moderado a fuerte. Para la comarca lagunera, caluroso por la mañana y sofocante por la tarde. Ay, dígamelo a mí. La verdad, llego aquí hecha una sopa, de esas sopas instantáneas, así toda remojada, ¿verdad? Cielo parcialmente nublado. Para el día de hoy se prevé una temperatura máxima de 36 a 39 grados centígrados y para mañana una mínima de 23 a 20 grados centígrados, una máxima de 33 a 36 grados centígrados y para el lunes una mínima de 23 a 20 grados centígrados. Y pues se espera cielo parcialmente nublado, viento fuerte. En estos momentos en el centro de Torreón tenemos una temperatura de 35 grados centígrados. Amiga, amigo, radio escucha, recuerde, el WhatsApp es únicamente para mensajes de voz Y para mensajes de texto, porque ahorita empezaron a marcarnos, no le podemos contestar llamadas ahí. Acuérdese que si quiere comunicarse con nosotros, a mí me gusta mucho platicar con usted, 8717-110260 o el 8717-121847. Vamos a una pausa, continuamos en Actualidades Grem.
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1: Una de la tarde con 15 minutos, regresamos a Actualidades Grem y vamos con algunos de sus reportes, algo de su comunicación, porque acuérdese, amiga, amigo Radio Escucha, este programa es de usted, este programa es para usted. La razón de ser de este programa es usted, porque acuérdese, nosotros ponemos los micrófonos y usted pone la voz. Nos dicen aquí, bonita tarde, espero que nos puedan apoyar con esta asquerosidad que tenemos aquí sobre el Boulevard Paseo del Tec, Colonia Monterreal, pasando el semáforo de Soriana Monterrey, debe ser Monterreal, pues, luego aquí es el autocorrector, ¿verdad? Entre el Boulevard La Libertad y Calle Peñasco, nos surge Porque fíjate, dice no surge. En lugar de decir no surge, es el autocorrector, ¿verdad? Que nos apoye con este paso que está súper horrible. Personas pasan en la madrugada, tiran todo. Espero pronta respuesta, ya que está horrible. Nos están acumulando más la basura. Hay un problema de ratas. Fíjense cómo es la gente, ¿verdad? En lugar de que se ponga a limpiar, ve un papelito y en lugar de que lo levante, va y tira otro. Y en lugar de que levanten esos dos papelitos, van y tiran otro y otro y otro hasta que se hace el montón de basura. Lo vamos a reportar a Limpieza de Torreón. Nos dicen aquí también: buen día, nuevamente Aguas Negras. Apenas hace un mes lo reporté y otra vez es calle Retoño, esquina con calle de las Flores, Campo Nuevo, Zaragoza. El olor es insoportable, aunado que hay mosquito y mosca. Hay una pequeña en casa que no sé qué pasa, dura mucho y se vuelve a colapsar. Por favor, ayuda. También lo vamos a canalizar a CIMAS. También nos dicen aquí: buen día, para que canalicen la queja a CIMAS Rural, que desde ayer no cae ni gota de agua por Joyas del Oriente. Es una tortura esperar respuesta. También lo vamos a canalizar con muchísimo gusto. Nos dicen aquí: casi un año y medio y sin más no hace nada con esta fuga de agua en Calzada La Salle y Cerrada San Pedro, fraccionamiento La Amistad. También lo vamos a canalizar con mucho gusto. Nos dicen: no hay luz en el arbotante ubicado en calle Flores Magón, frente al número 1919 de la colonia Martínez Adame, código postal 27090,

0: horas, ya que desconocemos las causas por las cuales nos dejan sin luz tan seguido. Y fíjese que también hace como una semana tenían ese problema en Chapala, allá en la colonia Chapala de Gómez Palacio, en la colonia Fidel Velázquez. Vamos a hacer el reporte a Comisión Federal de Electricidad, pero sí les pido un favor bien grande. Si ustedes tienen un reporte de Comisión Federal de Electricidad, aunque les contesten feo, aunque batallen, marquen al 071 para que ustedes hagan el reporte y nos pasen el número. Porque sin el número de reporte nosotros no lo podemos canalizar. Es un dato que nos piden de Comisión Federal de Electricidad. Háganos ese favor para darles un mejor servicio. Nos dicen aquí, hola, buen día, disculpe, ¿a dónde puedo reportar plaga de garrapatas y perros callejeros? Ya que hay muchos y en la calle donde vivo por mi casa las paredes se encuentran llenas de la plaga de garrapata, donde vienen, se echan en la sombra los perros en la calle y están infestados de garrapatas. ¡Ay, qué horror! ¿Sería tan amable de proporcionar algún número de contacto para reportar, por favor? Sí, pues hay que reportarlo, atención ciudadana del Ayuntamiento de Torreón, al 073. Nos dicen también en la colonia Eduardo Guerra, en la avenida Sexta y calle 201. Ah, bueno, paréntesis. No me pasaron aquí la dirección del tema de las garrapatas. Si usted me pasa la dirección, yo se lo paso a Salud Municipal de Torreón para que ellos también tomen nota de esta información. Hay que hacer un esfuerzo entre todos. Usted lo reporta, nosotros lo reportamos y así presionamos entre los dos para que se pueda tomar la medida lo más rápido, pronto posible. Nos dicen también en la colonia Eduardo Guerra, en la avenida Sexta y calle C201, desde ayer viernes no tenemos luz, hablamos a CFE y no nos hacen caso. Aunque no les hagan caso, sigan marcando, pásenos el número de reporte. Por favor, si no tenemos el número de reporte, no podemos presionar. Necesitamos presionar entre todos para que nos hagan caso. Y nos hace el favor Víctor Barba de recibirnos todas estas quejas. Él es del área de comunicación de Comisión Federal de Electricidad. Pero sí necesita que le pasemos un número de reporte. Sin un número de reporte, no podemos darle seguimiento a estas quejas. Nos dicen también afuera de una gasolinera que se ubica en Mieleras hay un niño pequeño que es de Santa Sofía de Torreón, anda solito vendiendo vasos de nieve, su mamá lo manda para que venda en pleno sol. El niño vive en la calle San Camilo. Aquí es importante que marque al 911 o si no también puede reportarlo al DIF Torreón, que es el 8712-293300 o el 8712-293313. 1:21 p.m. Vamos a una pausa. Regresamos a Actualidades Gremio.
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0: Servicios Públicos Municipales de Gómez Palacio. Muy buenas tardes. Gracias por acompañarnos.
1: Muy buenas tardes. Muchísimas gracias por la invitación y aquí estamos atendiendo.
0: Y qué bueno, porque pues a mí me da mucho gusto que vengan los funcionarios de Gómez Palacio, porque muchas veces nada más vienen de Torreón y la gente nos dice, hey, ¿por qué de Gómez y Lerdo no? Pues aquí tenemos. Aprovechen, aprovechen. Vamos a darle salida a unas quejitas y ahorita seguimos platicando con usted. Nos dicen, buenas tardes, ya arreglaron la fuga de agua, pero quedó una zanja, está horrible, en Saltillo 400, diagonal Las Fuentes. También nos dicen por acá, ¿dónde puedo hacer reporte? Están abriendo mi calle para cambiar el tubo de drenaje. El día de ayer al llegar a casa encontré que habían tapado por completo la entrada de mi casa. Solo pusieron lodo en mi puerta, no podíamos entrar con mis dos hijos, una pequeña de 2 años, además el agua y lodo entró hasta mi cochera. Como pudimos, hicimos camino para salir de la mitad de la calle hacia enfrente, está limpio, solo es mi casa y el albergue que está para adultos mayores aquí cerca, en la colonia Zaragoza Sur, lo vamos a reportar. Y también nos dicen aquí, después de 3 semanas... ya pasó la basura por la colonia 5 de Mayo en Lerdo. Pues qué bueno que ya pasó. Y pues vamos ahora sí a entrar de lleno en la charla con usted, ingeniero, muy joven, con muchas ganas de trabajar, y sí, sí lo he visto ahí en las brigadas echándole muchas ganas, ¿no? Un tema que tienen ustedes muy recurrente es la gente que va y les tira la basura en las áreas verdes. Platíquenos, ¿están ustedes ya trabajando para evitar esta situación? ¿Ya ustedes ya colocaron algunos recipientes enormes para que la gente vaya y lleve la basura? Eran como 60. Platíquenos un poco de este programa que están realizando.
1: Sí, claro que sí. Por indicaciones de nuestra presidenta Betsabe Martínez, pues estamos atendiendo el llamado, la problemática que tenemos en la ciudad de Gómez Palacio, que es la basura en las calles, no nada más en los parques, es en las calles, en los parques, prácticamente en cualquier vialidad. A veces es muy sorprendente, pero es muy real que tenemos una muy mala costumbre y que tenemos que empezarla a cambiar desde nuestra casa. Y pues sí, estamos haciendo lo posible. Ahí tenemos los 60 contenedores, son 60 contenedores. Ajá. Probablemente va a crecer la cantidad, ya que algunos empresarios nos van a donar algunos. Todavía no tenemos el número de cuántos serían, pero sí, estos son para ir atacando los puntos más ya recurrentes en la ciudad, en los que tenemos la problemática del tiradero de basura.
0: Y es que desgraciadamente, decía yo hace un momento, o sea, en lugar de que la gente diga, ay, hay un papel tirado, voy a recogerlo, dicen, ay, hay un papel tirado, voy a tirar otro, ¿no? Y sí, van y exacto, tiran ramas de animales muertos y de todo. Y las áreas verdes, que serían un espacio para disfrute de toda la ciudadanía, es un punto donde van y les tiran basura, o sea, hasta colchones, sillones, bueno, de todo, ¿no?
1: Sí.
0: ¿Cuántos puntos tienen ustedes ya focalizados, ya ubicados, que ustedes digan, es que estos son los puntos más conflictivos en que la gente no hace caso? ¿Podrían instalar cámaras para ver a la gente, detectarla, sorprenderla y que pueda asumir las consecuencias de sus actos?
1: Sí, pues tenemos el problema, la mayoría son áreas verdes, aproximadamente. Ajá. Son 25 tiraderos ya frecuentes, así bien ubicados, que te puedo decir que limpiamos ahorita en la mañana y en la noche nos damos la vuelta y ya hay basura. El tema de las cámaras, no hemos tocado algo similar. Uh-huh. Sí estamos ya con lo de la policía ambiental, que fue también pues algo que nos está ayudando bastante. Ya por medio de WhatsApp la gente toma video, fotos o manda ubicación al momento y nos apoyamos con la unidad de protección del medio ambiente. Uh-huh. Yo creo que con ella sí estamos ahí avanzando un poquito y de momento sería, yo creo que para tener mejor atención, más rápido al llamado de donde estén tirando basura y obviamente aplicar las multas correspondientes, ¿no?
0: Más o menos, ¿como cuántas personas han sorprendido en flagrancia que digan, esto sí los pudimos detener? Porque es bien rápido, o sea, yo he visto, por ejemplo, carromatos que tienen un sistema de que, ay, se estacionan, levantas la caja, ya se tiró a la basura en menos de un minuto y se van. O sea, ¿cómo cuántos han podido detener y que sí hayan pues enviado a la Dirección de Seguridad Pública o que sí hayan tenido alguna consecuencia?
1: Uh-huh. Yo un número exacto no lo tengo porque la Dirección de Ecología son los que están encargados de la Policía Ambiental.
0: Ajá.
1: Pero antes de que estuviera, sí estábamos deteniendo aproximadamente entre 5 a 10 casos diarios, porque aparte de la Policía Ambiental, todo el personal de servicios públicos, de la administración, ven algún punto o algún tiradero.
0: Ajá.
1: Y nos apoyamos pasando el reporte, y es de la manera en la que podemos darle, yo creo que, más alcance a toda la ciudad.
0: Ajá. Y el problema también es que esta basura luego también llega a los drenajes, luego se tapan los drenajes, y luego llueve, y luego se inunda la colonia, o si no se tapó el drenaje y se sale el agua. Entonces, también han sacado ustedes mucha basura de los drenajes de Gómez Palacio.
1: Sí, es como lo ha indicado nuestra presidenta Betsabe Martínez, con el plan Fluye. También que yo sé que el tema del drenaje es demasiado importante, y también en el plan Fluye incluye lo que viene siendo la limpieza.
0: Uh-huh.
1: Si nosotros no dejamos de tirar basura y no vemos cómo ir resolviendo, porque tenemos que ver la manera de disminuir la basura en las calles, ya que todo eso va a dar a las alcantarillas, hasta colchones, sillones hemos sacado de ahí, y pues por eso también el drenaje pues tiene las problemáticas que tiene. No es totalmente, hay otras situaciones, pero la basura es uno de los puntos más graves que tiene el drenaje también.
0: ¿Tienen un estimado de cuánta basura han sacado del drenaje allá en Gómez Palacio?
1: Del drenaje,
0: es demasiado.
1: Sí, no, o sea, no lo traigo así porque, pues sí, o sea, es lo mío, luego lo decidí APA, o sea, sí, pero sí es bastante, o sea, sí estamos hablando de toneladas considerables. Simplemente por mencionar un punto, en la limpieza del canal fueron aproximadamente 380 toneladas, nada más de unos tramos del canal, nada más para que te des una idea.
0: Ajá.
1: De imagínate de toda la ciudad, pues sí es bastante.
0: Para que se dé una idea, como la gente, como, o sea, estas 380 toneladas, como que no las dimensionamos. ¿Qué será? O sea, ¿un tramo de cuántos kilómetros del canal?
1: No, estamos hablando de 300 metros.
0: 300 metros.
1: Eso fue lo que se generó de basura.
0: Ajá.
1: Se oye muy, muy descabellado, pero es la realidad. Aproximadamente entre 300 y 400 metros fue cuando empezamos a limpiar lo que viene siendo el canal. Y eso fue lo que se recolectó de basura, escombro, de maleza, de todo, a 380 toneladas.
0: Ahora, ¿todavía no habilitan los centros de transferencia?
1: Ahorita no tenemos por el momento centros de transferencia. Ajá. Pero tenemos el programa de descacharre.
0: Uh-huh.
1: Que nos ha estado ayudando mucho. Yo sé que a veces la gente no tiene el recurso, no tiene la posibilidad de llevar a los residuos sólidos no peligrosos a los lugares donde deben de ir, ¿verdad? Y con el programa de descacharre, pues sí nos ha estado sirviendo. Por ejemplo, en la Rubén Jaramillo recolectamos 20 toneladas que nos estamos llevando desde escombro, desde ramas, electrodomésticos, muebles, sillones, de todo.
0: Ajá.
1: Y eso nos ha estado ayudando mucho. No tenemos como tal los centros, pero el programa de descacharre sí nos ha estado funcionando bastante.
0: Ajá. Y por ejemplo, ahorita que no hay centros de transferencia, ¿cuál? Y pues alguien que todavía no ha llegado el programa de descacharre a su colonia, ¿qué es lo que tiene que hacer para darle el destino final adecuado? Por ejemplo, a las ramas de una poda o a un sillón que ya no va a usar. Digo, que para que no vaya a terminar en un camellón, ¿verdad? Que no vaya a terminar en una plaza. ¿Qué tiene que hacer con esos residuos?
1: Yo sé que para darle el alcance a todas las colonias, pues nos vamos a tardar un poquito.
0: Ajá.
1: Pero con el programa de descacharre, ahí nos pueden acercar. Y a veces yo sé que, como te digo, no tienen los recursos, también con nosotros con mucho gusto nos podemos acercar al domicilio en la colonia misma y recolectar ya sea las ramas o la basura que tengan que...
0: O sea, se pueden poner en contacto con ustedes.
1: Para, sí, claro que sí.
0: Para que no vaya a terminar en un lugar que no debe esa basura, ¿verdad? Porque luego es todo un problema. Bueno, pero aparte del tema de la basura, ustedes se encargan de muchas áreas más, ¿no? O sea, también tienen que ver con el alumbrado público. Y ahí, ¿quién nos puede platicar? Porque luego recibimos quejas de que, bueno, pues aquí hay un circuito apagado. No sé si tienen ustedes ahorita algún programa para reponer luminarias. ¿O cuál es el diagnóstico que tienen ahorita del alumbrado de Gómez Palacio?
1: Del alumbrado de Gómez Palacio, sí tenemos ahí en puerta algún programa. Que yo creo que en su momento nuestra presidenta Betsabe Martínez les dará la información necesaria. Y sí vienen cosas para, pues, proyectos para darle el cambio del alumbrado público Gómez Palacio. Ahorita como tal seguimos atendiendo reportes como es nuestro trabajo, ¿verdad? Ajá. Y estamos rehabilitando y rehabilitando todo lo necesario, todo lo posible. Porque aparte de no nada más es una lámpara, pues son los conectores, ajá, son los circuitos, son los contactores, es el cableado el que lo vandalizan. A veces regresamos en la misma semana a las mismas colonias por el mismo tema del vandalismo, pero pues ahí vamos apoyando y vamos haciendo lo propio, ¿no?
0: Que ahora es vandalismo, porque antes era robo del cable de cobre para venderlo al kilo, ¿no? Sí. Pero pues ahora ya no es de cobre, ya es de aluminio.
1: ¿De es qué de material? Aluminio, sí, es de aluminio.
0: Entonces, pues si se lo llevan, pues no lo pueden vender, o pues ¿cuánto les pueden dar por él?
1: Sí, no, pues ya ahorita es muy raro, ajá, pero sí todavía tenemos el caso de que sí se lo roban, a pesar de que sea de aluminio. Yo creo que para usarlo, o yo creo que hay gente que sí lo compra, no tengo el dato, pero... Ajá. Sí tenemos los temas de vandalismo, a veces hasta en las mismas vialidades principales, pero pues ahí poco a poco vamos atendiendo el llamado con la mayor respuesta posible.
0: Y es que el problema es que a lo mejor se roban un pedacito de cable, pero dejaron sin luminarias a todo un circuito, ¿no? O sea, sí, varias lámparas. ¿Cómo cuántas lámparas se pueden quedar sin electricidad
1: por ejemplo, una circunstancia así? Hace poquito, bueno, en la semana, hace días más bien, ajá, estuvimos en la colonia Las Agavias. Estaba prácticamente la mitad de la colonia apagada. Uh-huh. Pero detectamos los puntos de vandalismo y al conectar las líneas se prendían 15, 20 alborotantes, o sea, de golpe. Pudimos rehabilitar, fueron 60 luminarias las que, ajá, se volvieron a encender. Y todas fueron por tema de cable, que lo cortaron, que se lo robaron. Y pues sí, más o menos es el aproximadamente, cada contactor tiene aproximadamente 15 luminarias.
0: Y aparte del cable, ¿les roban otros equipos del mismo sistema de alumbrado?
1: Nos ha pasado, sí nos ha, ajá, pasado, pero como estamos poniendo los circuitos a una altura considerable para que no tengan manera de tener el acceso a llevárselos, a robárselos. Ajá. Han sido pocos, sí los hemos tenido, pero han sido pocos.
0: Y en cuanto a las lámparas, ¿ya todas son de LED en Gómez Palacio o todavía tienen de vapor de sodio?
1: Yo creo que en el área urbana, uh-huh, ya son de LED. En el área rural sí tenemos todavía ahí algunas que tenemos que cambiar.
0: ¿Y los fraccionamientos nuevos? ¿Los fraccionadores están poniendo las lámparas? ¿O ahí cómo funciona? ¿O ustedes son quienes se encargan? ¿O tienen que cumplir algún requisito para poder hacer el fraccionamiento? ¿Cómo se maneja?
1: Sí, nosotros damos la atención. Uh-huh. Sí hay un reglamento, tienen, por ejemplo, en el tema de alumbrado, tienen que tener ciertos lúmenes, uh-huh, la luminaria, uh-huh, cierta capacidad para poder estar en las áreas. Tiene que haber a cierta distancia. O sea, si nosotros vamos a checar previo y si ahí está todo en orden, pues se le da la liberación. Si no, se les hacen las observaciones y hasta que está en un estado que debe de ser el fraccionamiento, ajá, se le da la liberación. Y eso mismo pasa con el tema de limpieza, con el tema de parques y jardines, también se les hace una inspección y también tienen que cumplir con un reglamento.
0: Pero entonces, las luminarias, la colocación de los arbotantes, digamos, de origen, corre a cargo de ellos.
1: Sí.
0: O sea, ellos tienen que cumplir con eso.
1: Sí.
0: No, no, no van a decir, no, es que no ha venido aquí alumbrado. No les van a aventar la pelota, a aventar el balón.
1: No, cuando son fraccionamientos nuevos, ellos, ajá, son los que se encargan en su totalidad. Pero ya para hacerse cargo el municipio del fraccionamiento, nosotros tenemos que recibirlo, uh-huh, como con las normativas que están estipuladas. O sea, ellos tienen que entregárnoslo con cierta calidad de las luminarias. Uh-huh. Tienen que tener los lúmenes que están marcados también ahí, ciertos arbotantes a ciertas distancias, tienen que tener un área verde, uh-huh, tienen que tener jueguitos, tienen que tener contenedores de basura. Todo eso lo tienen que tener para nosotros poderlo recibir en el municipio.
0: Muy bien. Tenemos aquí una, pero no es para usted. Nos dice Belén Jaramillo, reporta dos árboles que no dejan pasar al camión de basura. Uno está en calle Pirámide de la Luna, frente al 683 en la colonia Carolinas, y el otro árbol se ubica en la misma cuadra, pero frente al número 620. El tema de la limpieza pues también depende de ustedes, ¿verdad?
1: Sí.
0: ¿Cómo andamos en cuanto a quejas? ¿Cada cuándo pasa el camión recolector? Y ya se ampliaron rutas, ¿verdad?, para que puedan darle una mayor cobertura al área rural.
1: Sí, pues desde que llegaron las nuevas unidades, uh-huh, sí hemos tenido una mejor respuesta a la ciudadanía.
0: ¿Fueron seis? Perdón. ¿Cuántas fueron? No recuerdo.
1: Son 12 unidades nuevas.
0: ¿Dos?
1: Ajá. 12 unidades ¿12? Nuevas, y ahorita en la actualidad se agregaron 3 más unidades. Son 15 unidades en total. Y con ellas pues sí hemos estado ampliando las rutas, que, uh-huh, eran 168, subieron a 188 rutas. Se están dando el servicio a la colonia 3 veces a la semana, y en el área rural serían 2 veces por semana.
0: Muy bien, pues vamos a ir a una pausa, 1:40 p.m. Le recordamos, amiga, amigo radioescucha, que está con nosotros el director de Servicios Públicos Municipales de Gómez Palacio, el ingeniero Benjamín Atilano, quien puede escuchar todas sus quejas, inquietudes, felicitaciones, ¿por qué no? Pues si está limpio, sí, ahí por su casa, si ve que pasan, si le echan ganas, también felicítelo, se vale. 1:40 p.m. regresamos a Actualidades Crema.
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0: Una de la tarde con 41 minutos, regresamos a Actualidades Crem. Y bueno, estábamos hablando del servicio de recolección de basura. Y se aprobó recientemente otra concesión que es para, digamos, empresas, industrias. ¿Cómo está funcionando o cómo va a funcionar?
1: Pues vamos a funcionar, son 3 rutas.
0: Ajá.
1: Que viene siendo hospitales, comercios y la zona industrial, que, ajá, viene siendo, ahí agregamos la área de picos también.
0: Ajá.
1: Funcionaría así, pues la idea es darle un mejor servicio a los hospitales, y pues para darle el procedimiento debido pues a la basura, residuos sólidos no peligrosos.
0: Sí, porque los peligrosos pues tiene que ir una empresa contratada específicamente por ese tipo de negocios, ¿verdad?
1: Sí,
0: por ejemplo, para que Sí, perdón, no interrumpí.
1: No, por ejemplo, en el tema de hospitales, sí, pues manejan residuos peligrosos, pero eso ya tienen a alguna empresa externa que ellos son los que se encargan de esos residuos peligrosos. Nosotros son únicamente residuos sólidos no peligrosos.
0: Ajá. ¿Y quejas no reciben por parte de la ciudadanía en cuanto al servicio? Y cuando las reciben, ¿cómo proceden?
1: Hasta ahorita no hemos tenido alguna queja referente al servicio de recolección de estas áreas. No, todo
0: ¿y
1: bien.
0: Tampoco de la ciudadanía en general?
1: De la ciudadanía, en el tema de círculo de la basura domiciliaria, pues son quejas de que a veces el camión no pasa por los coches que no los quieren mover los vecinos, o que algún cable está muy bajo, por ese tipo de cosas. Pero pues el servicio se está dando en tiempo y forma, se mejoraron los tiempos y pues la calidad del servicio.
0: Entonces, ¿no ha sido necesario darle alguna llamada de atención a la empresa en ningún momento? Porque sí está cumpliendo.
1: No, sí, todo está cumpliendo con lo que les toca y no hemos tenido problema.
0: Ajá. Y en el área de parques y jardines, pues el mantenimiento de las plazas, ¿cuántas tienen en Gómez Palacio? Plazas, parques, áreas verdes.
1: Entre área rural y urbana son aproximadamente 430 áreas verdes, que vienen siendo también pues placitas y algunos camellones centrales que también se consideran áreas verdes.
0: Ajá, que también los fraccionadores pues deben de dejar un área verde, ¿verdad? En los nuevos desarrollos inmobiliarios.
1: Así es, sí. Cada fraccionamiento nuevo tiene que tener un área verde. Es algo forzoso, sí, es un requisito.
0: ¿15% o 10% de la superficie es lo que deben de dejar?
1: No traigo el dato, pero más o menos sí es como el 20%.
0: Ajá, pero mientras se hace la entrega al municipio, ellos se tienen que hacer cargo y hasta que se hace la entrega ya es con ustedes.
1: Así es. Antes de que se haga la entrega, ellos son los que se hacen cargo de sus fraccionamientos. Una vez entregado al municipio, ya nos corresponde a nosotros.
0: ¿Y qué les corresponde a ustedes y qué les corresponde a los vecinos? Porque luego también nosotros como que a veces le dejamos la responsabilidad muchas veces a la autoridad y no cuidamos las áreas verdes. O sea, ya cuando acordamos y están llenas de basura, que era el ejemplo que poníamos hace rato, ¿no? Sí. ¿Qué le corresponde a la ciudadanía y qué le corresponde a la autoridad en el cuidado de las áreas verdes?
1: Pues como tal, en las áreas verdes sí nos corresponde al municipio darles el mantenimiento necesario, pero a veces nosotros damos el mantenimiento, la dejamos muy bonita, pero hay vecinos, hay ciudadanos que tienen pues su banquetita llena de basura, llena de maleza o escombro, y pues ya no luce tanto el trabajo, ¿verdad? Yo creo que a ellos les tocaría pues mantener limpia su banqueta. Claro que no nos negamos a apoyar en algunos, yo creo que en la mayoría de los casos también nosotros ahí quitamos la maleza, si se ocupa la poda de un árbol, también hemos estado apoyando a la ciudadanía en conjunto, ¿no? Que vean que nosotros estamos poniendo nuestra parte y que ellos nos ayuden a depositar la basura en donde corresponde.
0: Nos preguntan acá, no sé si me puede usted responder porque tiene que ver con agua sucia y pues me hace que le tocaría más al ingeniero Hugo, pero nos preguntan, pregúntenle al invitado sobre el canal que pasa por Santa Sofía y el fraccionamiento Los Álamos. Sigue en un estado deplorable con agua sucia y olores insoportables, más en este tiempo de calor. Pues no sé si tenga usted algún conocimiento de este tema.
1: Es el tonelaje que te había comentado que recogimos, es ese canal.
0: Ah, es ese canal.
1: Ese es el canal. Seguimos trabajando con la limpieza. Vamos ahí avanzando porque sí es mucho. Aparte del canal, lo que está dentro tirado como tal en el canal, los costados, los dos extremos de los dos lados también es bastante basura y vamos llevándonos completo todo, porque si no recogemos lo que está afuera, eso va a ir a dar otra vez al canal. Nos estamos llevando todo. Y pues ya va circulando poco a poco el agua. El agua está estancada por toda la basura que está ahí. No deja que corra. A veces van y avientan basura, animales muertos. Y eso es lo que provoca que el agua ya tenga un mal olor, que ya sea un punto de infección. Vamos avanzando pues a buen paso para darle el servicio al canal y el agua pueda fluir.
0: Ajá, tenemos a José Pilar, es una es una llamada para usted, es un comentario para usted. Adelante, muy buenas tardes.
8: Buenas tardes.
0: A sus órdenes.
8: Disculpe. Uh-huh. Sí, aquí con el invitado que tienen ustedes, estoy escuchando que dice que hace, bueno, da el apoyo a la ciudadanía para la poda de árboles. Yo tengo un árbol muy grande, pero ese necesita ya una de las máquinas esas que suben hasta la parte de arriba, uh-huh, para hacer el corte, y es que ya casi llega a los cables de la luz, pero sí se me hace muy imposible podarlo hasta allá hasta arriba. Quisiera ver si él podría apoyarme en esa situación.
0: ¿Nos pasa la dirección, por favor?
8: Claro que sí. Es calle Ingeniero Carlos Pérez Valdés.
0: Ay, pero es en Torreón, ¿verdad?
8: Ah, sí, él es de Gómez.
0: Sí. Pero de todos modos, no, pásame la dirección. Sí,
8: el ingeniero Carlos Pérez Valdés.
0: Ajá.
8: Es el 9267.
0: Ajá. Bueno, se lo vamos a canalizar a Servicios Públicos Municipales de Torreón para ver qué nos comentan al respecto. Sí, porque nuestro invitado es de Gómez Palacio. Entonces, aunque quisiera, pues no, no es el área de su jurisdicción, Chihuahua.
8: Sí, está bien. No, es que apenas estoy escuchando el programa, todos los días lo escucho, pero apenas lo encendí ahorita y estaba escuchando eso.
0: Sí,
8: me interesó, dije, no, pues viene a verle Marco.
0: Sí, no, con mucho gusto se lo canalizamos a Servicios Públicos Municipales.
8: Sí, por favor. Ahí quisiera mandar un saludo para las Carpinterías Rosales.
0: Adelante, muy bien, pues un saludo.
8: Un saludo ahí para todos los trabajadores y un saludote y un abrazo.
0: Muy bien, entonces, Carlos Pérez Valdés, 9277, ¿qué colonia?
8: El Sol del Oriente.
0: Sol de Oriente. Ok, hacemos nosotros el reporte. Muchas gracias por comunicarse. Qué lástima que no era de la ciudad,
8: sí,
0: pero como quiera lo canalizamos. Gracias.
8: Sí, claro que sí. Gracias, muy amable. Dios los bendiga.
0: Igualmente, gracias. Hasta luego. Nos dicen también, muy buenas tardes. Quisiera, por favor, ver si me pudieran ayudar para pedir que rieguen, por el amor de Dios, los árboles que están en la colonia Parque Hundido, en el Boulevard Palmas y el Boulevard Arboledas. Por favor, rieguen los arbolitos. El riego sí les corresponde a ustedes, ¿verdad,
1: sí,
0: ingeniero?
1: Claro. Sí, claro que
0: sí. Ajá. ¿Tienen ustedes algún reporte de problemas en ese lugar?
1: No habíamos tenido el reporte.
0: No habían tenido el reporte.
1: Por eso lo atendemos hoy mismo.
0: Muy bien. Aquí nos saluda la señora Laura de la colonia Villa Jacarandas. Muchas gracias por ponerse en contacto con nosotros. Un saludo también para usted. Y entonces, ¿el riego que ustedes hacen es con agua tratada, con agua limpia y cada cuándo?
1: Es con agua tratada. Es diario el riego. Nosotros nos encargamos de regar los bulevares principales, las vialidades principales y también las áreas verdes que vienen siendo algunas. La mayoría de las plazas le damos el riego necesario porque no en todas tenemos riego programado ahí.
0: Ajá. Y ahorita, por ejemplo, que están trabajando en obras en el Parque Morelos, ¿cómo se está procediendo ahí para el cuidado de los árboles, para el riego? Porque, bueno, está tapiado alrededor, ¿verdad?
1: Sí.
0: Ajá. ¿Cómo le están haciendo?
1: Nosotros también nos estamos encargando del riego, del cuidado de los árboles y de la limpieza también. Pues se le da el riego diario también. Y es con medio de pipas.
0: Uh-huh.
1: Y también tenemos ahí una cisterna, la llenamos y se programa el riego ahí con gente que tenemos fija atendiendo el Parque Morelos.
0: Ajá, que había ahí como que la duda o la inquietud de que pues pudiera haber daños a los árboles o que se pudieran quitar o que hubiera podas o algo. Y ya se desmintió que hubiera podas, ¿no?
1: Sí, no, nosotros estamos dándole el cuidado máximo a las áreas verdes, a todos los árboles. No estamos dañando ningún árbol. Todos los trabajos se están realizando con mucho cuidado.
0: Ajá. ¿Y cuál es la situación de la Plaza de Armas? ¿Cuál sería la evaluación en ese lugar?
1: La Plaza de Armas también se le da atención todos los días. Se tiene ahí cuadrillas fijas dándole el mantenimiento necesario. Y pues en las áreas verdes yo las veo bien, están bien. También tratamos de siempre tenerla limpia porque a pesar de que tengamos los contenedores ahí, los botes de basura, uh-huh, pues la gente los deja en cualquier banquita, en cualquier arbolito también ahí dejan la basura. Pero sí se le da la atención diaria y yo la considero que está en muy buenas condiciones.
0: Muy bien, pues acá nos dicen quiero agradecer al director Benjamín Atilano por su apoyo en el tema de alumbrado público para mi comunidad Santa Cruz Durango. Había batallado mucho en que me hicieran caso a mi problema. Un saludo de parte de Antonio Silva. Excelente tarde.
1: Muchas gracias.
0: Ay, no, bueno, pues es estamos que también, sí. O sea, no nada más es quejarse, o sea, también reconocer, porque a quién no le gusta que le reconozcan su trabajo, yo creo que a todos nos gusta, ¿no?
1: Sí, no, pues indicaciones de nuestra presidenta, pues la prioridad es darle la atención a toda la ciudadanía y pues tratamos de darlo de manera inmediata, cada petición.
0: Pues ya se nos acabó el tiempo. Le agradezco mucho, ingeniero Benjamín Atilano, habernos acompañado esta tarde en el programa Actualidades.
1: Sí, no, muchas gracias. Gracias por la invitación y como siempre, ahí estamos a sus órdenes.
0: Pues muchísimas gracias a Jesús Villarreal en los controles, a Claudia Martínez, a Valeria Quiñones allá en redacción, también a Luis Gerardo García en recepción. Soy Liliana Rincón, en nombre de mis compañeros Berta Reyes y Manuel Cerrato, titulares de este espacio, les deseo que tengan un excelente fin de semana. Hasta luego.
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10: La democracia también se prepara. A una semana de que las y los coahuilenses acudamos a las urnas para renovar el Congreso del Estado, vale la pena recordar que las elecciones no son solamente un acto de un día, son un proceso de preparación ciudadana que culmina el momento de depositar el voto. El próximo 7 de junio se elegirán 25 diputaciones locales, 16 por mayoría relativa y 9 por representación proporcional, en una jornada que será la única elección estatal que se celebrará este año en México. En este contexto, la recta final representa una oportunidad valiosa para reflexionar con serenidad sobre el futuro que queremos para Coahuila. Con frecuencia se habla de las elecciones como la gran fiesta de la democracia, y como toda celebración importante exige preparación. Nadie llega a una ocasión especial sin dedicarle tiempo. Sin embargo, millones de personas toman decisiones electorales con muy poca información o guiadas únicamente por emociones pasajeras. La democracia funciona mejor cuando los ciudadanos se informan, contrastan propuestas, conocen las trayectorias de quienes buscan representarlos y reflexionan sobre las consecuencias de sus decisiones. Esta última semana es ideal para revisar quiénes son las candidatas y los candidatos, cuáles son sus propuestas y qué tan viables resultan. También es momento de preguntarnos qué necesita Coahuila para seguir avanzando en temas como seguridad, desarrollo económico, infraestructura, empleo, educación o transparencia. Más allá de las simpatías partidistas, conviene evaluar quiénes parecen contar con la preparación, la experiencia y el compromiso necesarios para legislar en beneficio de la población. El Congreso local toma decisiones que afectan directamente nuestra vida cotidiana, aunque muchas veces no se perciba con claridad. También es importante prepararnos para ejercer un voto libre y responsable. Eso implica desconfiar de rumores, verificar la información que circula en redes sociales y rechazar cualquier intento de presión o manipulación. Una ciudadanía madura no delega completamente su criterio ni permite que otros decidan por ella. La calidad de una democracia depende en buena medida de la calidad de las decisiones que toman sus ciudadanos. Por ello, participar no es solamente acudir a votar, es hacerlo con conocimiento y convicción. Definitivamente, amigo Radio Escucha, estamos entrando en los últimos días antes de una cita importante con la vida pública de nuestro estado. Aprovechemos este tiempo para informarnos mejor, dialogar con respeto y reflexionar sobre el Coahuila que queremos construir. La democracia no se fortalece únicamente en las casillas, se fortalece cuando cada ciudadano asume con seriedad su responsabilidad. El próximo 7 de junio tendremos la oportunidad de hacerlo. Estar a la altura de las circunstancias comienza desde ahora.
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1: 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Junior H anuncia su nueva gira Tour Estadios México, con la que llevará su música a algunos de los recintos más importantes del país. Alex Fernández reveló que mantuvo contacto con Julián Figueroa justo antes de su fallecimiento y aseguró que el cantante le dejó varias canciones inéditas. Cristian Nodal sorprendió al revelar que quiere explorar una nueva faceta en su carrera y no descarta incursionar como actor o incluso hasta director de cine. Jorge Medina y Josi Cuen confirmaron fecha en Madrid como parte de su Europa Tour. Conjuntos, la máquina del tiempo. Y lo nuevo de la semana en los modelos recientes. Y en entrevista, Omar Camacho.
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1: Y arrancamos este último fin de semana de mayo con toda la actitud. Y oigan, es que el regional mexicano no ha parado ni un segundo entre estrenos, colaboraciones y artistas que traen los reflectores encima. Ya está listo el conteo más fuerte del regional mexicano. Esto es El Tope de la cadena internacional La Mejor. Yo soy Cintia Urías y me da muchísimo gusto estar contigo un sábado más, un fin de semana más en este recorrido musical. Gracias a ti por acompañarnos, porque hoy tenemos mucho información, grandes lanzamientos y los nombres que están marcando la conversación en la música mexicana. Así que prepárate, porque el tope comienza ahora. El tope. ¿Les parece si arrancamos y ponemos en marcha este conteo? Claro que sí, vámonos con esta canción que se llama Saco de Sal. Es Mar Solís, una artista que poco a poco ha ido construyendo su propio camino en la música, aunque claro, todos sabemos que lleva pues en la sangre el legado de uno de los grandes exponentes, que es Marco Antonio Solís el Buki, que por cierto el fin de semana pasado se presentó con gran éxito en el estadio GNP. Y claro, llega Saco de Sal a la posición número 10 esta semana. Mar Solís en el tope.
0: 10.

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1: Y oigan, llegamos a la posición número 9, es el puesto 9, pero no sé ustedes, yo traigo ganas así como de, ¿qué les diré? Escuchar banda. Banda sinaloense, y qué mejor que el Coyote y su banda Tierra Santa, que como sabemos es una de las voces más representativas de la banda sinaloense y que después de más de 2 décadas de carrera sigue manteniéndose como uno de los favoritos del público regional. Hoy llega a nuestra posición en el número 9 con esto que se llama Te Dije, el Coyote y su banda Tierra Santa en el tope.
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0: Y ahora hemos llegado al momento de hacer conexión con el centro del país y hacer comunicación con la cadena La Mejor en diferentes lugares de la República Mexicana, porque eso es Encadenados. Adelante, colegas.
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2: Hola, soy la Barbie Salazar de La Mejor 92.1. Cristian Nodal hizo vibrar la Plaza de Toros con una noche llena de regional mexicano, donde miles de fans corearon cada una de sus canciones. El cantante sonorense se entregó por completo en el escenario y convirtió el recinto en una verdadera fiesta, confirmando una vez más el gran momento que vive en su carrera. Te saluda la Barbie Salazar de La Mejor 92.1 desde Córdoba, Veracruz.
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3: Hola, ¿qué tal? Soy Alex Rosas, el camaleón de La Mejor 100.1 FM. Payo, vocalista del Grupo Frontera, protagonizó uno de los momentos más emotivos del concierto luego de acercarse al área de personas con discapacidad para convivir y cantar con algunos fans. El gesto rápidamente se volvió viral en redes y muchos aplaudieron la sencillez y cariño que mostró el cantante durante la noche. Te saluda Alex Rosas, el camaleón de La Mejor 100.1 FM desde Acapulco, Guerrero.
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0: Muchísimas gracias, amigos de Plaza. Gracias por la información. Recuerden que La Mejor FM tiene presencia en todos los estados y en todas las ciudades. Aprovechamos este momento, como siempre, para mandarles saludos a todos ustedes, nuestros oyentes de la República que se conectan a través del tope.
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0: Ahora continuamos con el conteo y vámonos al puesto número 8. Aquí tenemos a Belinda, sí señores, Belinda y Los Ángeles Azules con Por Ella. Este tema que sin duda alguna ha tomado fuerza luego de que se diera a conocer que va a formar parte de la campaña musical del próximo torneo internacional de fútbol. Así que aquí te lo presentamos. Es Belinda y Los Ángeles Azules en el tope, en la posición número 8. Por Ella.
1: 8.

0: posición número 7, La Espera Terminó, y por fin banda Cuisillos estrena el tema Aunque Me Duela, que llega a la posición número 7 esta semana. Y es que digamos que esta es una interpretación cargada así de mucho sentimiento. Así es el nuevo tema de la banda Cuisillos, un sencillo que se instala directamente en el terreno de las despedidas necesarias, esas que no nacen del desamor, sino de ese desgaste emocional. Así que si usted se identifica, súbale, porque ha llegado al tope Aunque Me Duela de banda Cuisillos a la posición
1: número 7.
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3: 7.

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1: Vámonos a hacer una pequeña pausa, pero de verdad no le mueva, no le cambie, no le quite. Estamos a punto de conocer a los mejores artistas de esta semana y regresamos y tenemos los primeros cinco lugares. ¿De qué? Pues de esto que se llama El Tope. Soy Cintia Urías. Regresamos. Tenemos los primeros cinco lugares del tope. Ya volvemos.
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2: Temperatura 35 grados.
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3: Temperatura 35 grados.
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42: Qué bueno que continúan con nosotros, que siguen conectados en el conteo más importante de la música mexicana. Esto es El Tope, soy Cintia Urías y aquí vamos a la segunda mitad de este gran conteo. Si te perdiste alguno de los lugares, mira, tranquilo, aquí te tengo el recuento.
0: 10.
42: Saco de Sal con Mar Solís.
0: 9.
42: Te dije, El Coyote y su banda Tierra Santa.
0: 8.
42: Por ella, Los Ángeles Azules y Belinda.
0: 7.
42: Aunque me duela, Cuisillos de Arturo Macías.
0: 6.
42: Mis llamadas, Junior H y Gael Valenzuela.
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42: Y seguimos avanzando en este conteo. Ahora sí, vámonos la mitad justo aquí en el lugar número 5. Dicen que no hay quinto malo y yo creo que la banda del recodo está de acuerdo conmigo porque aquí llegaron con este tema que se llama la cama de piedra. Así que si la quieres dedicar, si eres del club de fans, recuerda etiquetarnos con hashtag la mejor. Vámonos con esto, la cama de piedra en el tope, en el lugar número 5, la banda El Recodo.
0: 5.

0: 4 llega Pancho Barraza en la posición 4 del tope con esto que se llama Que me maten las penas. Y fíjense que Pancho Barraza tiene un par de años que tiene un nuevo hobby. Digamos que tiene un equipo de béisbol que está muy feliz, que está muy contento en Juan José Río, Sinaloa. Y está aprendiendo también de este nuevo negocio, pero también una afición muy bonita al deporte. Y vámonos con esto que es la posición número 4 del tope, Pancho Barraza. Y esto que se llama Que me maten las penas.
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1: Andrés Salazar, el topo para toda la cadena internacional de la mejor. Esto es la Topo Guarida. Y en esta guarida, en este momento tenemos a mi gran compadre, mi hermano, mi carnal. Oye, dijo una vecina, Omar Chaparro. No, no es Omar Chaparro, es Omar Camacho. Fuerte el aplauso, por favor. ¡El aplauso! Así no. Omar. ¿Cómo estás, Omar?
2: Bien, bien.
1: Feliz. ¿Tienes 19 años? 19. ¿Ya 19? ¿Con 19. Qué fecha cumples?
2: 1 de abril.
1: Ay, ay, ay, el mes de los niños.
2: El mes de los niños.
1: Oye, Omar, ¿cómo te va? Omar, ¿desde dónde?
2: Desde Tijuana.
1: Tijuana, para todo el mundo.
2: Para todo el mundo.
1: Omar empezó como todos los artistas que hoy en día conocemos, con sueños, que llegó a pensar en un momento, no, nunca voy a ser famoso, seguramente, pues ya, esto está bien difícil. Esto que siempre pasa por la cabeza.
2: Son pensamientos de uno, pues.
1: De alguien que quiere ser músico, o tu mamá que te dice, tu papá, estudia mejor, en vez de que andes con esas cosas, ¿no?
2: No, si me decía machín que siguiera estudiando y que no sé qué, pero pues yo siempre firme con ser cantante.
1: Con la música, ¿no?
2: Sí, sí.
1: Oye, ¿y qué fue lo primero que hiciste después de firmar musicalmente hablando? Después te sentaste con Chachito, Chachito también lo conozco, le mando un fuerte abrazo y he tenido el gusto de entrevistarlo, claro. Justo con Oscar. Y son gente realmente locos de la música, locos creativos, con la letra. No, así como tú también.
2: Fenómenos musicales.
1: Que el concepto también que tú tienes está padre, porque al final es, vamos a llamarle que reggaetón, hip hop, trap, un poquito de tipo corridos tumbados, que el tololoche.
2: De todo, pues.
1: ¿No? Y la mezcla, porque antes me acuerdo que antes era un solo estilo y no le metas otra cosa porque puede pasar algo.
2: Nadie le cambiaba.
1: Pero tú te atreviste.
2: Me atreví.
1: Y cuando salían en el estudio, eran los que se meten en el estudio totalmente a picarle, a hacerle de ingeniero.
2: No, yo me meto con mi productor y pues él suelta los beats y ahí nos ponemos a trabajar los dos, pues lo que sale.
1: Oye, muchos también duetos, ¿no? Importantes.
2: Duetos chilos.
1: Que has realizado, te has ido a otros países a grabar videos, te has ido a otros lugares para hacer totalmente algo diferente y que eso es lo que le gusta a tu público, ¿no?
2: Sí, es lo que le gusta ver y todo. Colaboraciones chilas, pues colaboraciones que nadie se imagina, y yo creo que es lo perro para la gente, pues.
1: Oye, Omar, en este álbum, ¿qué es lo que te deja a ti como artista el haberlo terminado, el haberlo hecho?
2: Pues pasión y felicidad, o sea, es un trabajo que ya veníamos con tiempo planeando, pues, y me da felicidad que ya esté terminado y que la gente ya lo va a poder escuchar.
1: Oye, vamos a estar preparados. ¿Qué canción favorita de ese álbum es la que te gusta, te apasiona? ¡Top 5!
2: Mi top 5 se llama María Qué Bonita con Luis Carrillo.
1: A ver, top 5. ¡Top 4!
2: ¿Ese
1: cómo
2: cinco.
1: Se llamaba?
2: Ese se llama María Qué Bonita.
1: María Qué Bonita, top 4, porque ya tenemos el 2, ¿no?
2: Así
1: que fue.
2: 2.
1: ¿Cuál fue?
3: Historia de amor.
1: Historia de amor, aquí tengo mi apuntador.
2: Top 4.
1: Top 4 de este álbum.
2: Top 4 para mí se llama Fal.
1: Fan.
2: Fal.
1: Fal.
2: Doble L.
1: Ah, a ver.
2: Estamos malandrando, pues. No, está malandra, full malandra. A ver, top 3. ¿Qué podría ser?
1: Oye,
2: top 3?
1: Me está gustando, Me está gustando. Ahorita a ver si fuera el aire me enseña las demás, pero.
2: Claro, claro.
1: Están perronas. Me gusta el. Me gusta el estilo. Yo te voy a decir cuál de esas me está latiendo.
2: Arre, arre.
1: Pero ya al final.
3: Súper exclusiva.
1: Súper exclusiva.
2: Yo creo que la 3.
1: Oye, les agradezco la exclusiva. Oye, ningún artista lo muestra antes, Porque.
2: No,
1: que no sé qué. Pero Omarcito es chilo. O sea, es. Marcín, a ver, Marcín.
2: Mi top 3 se llama.
1: ¿Es el 3?
2: Lexus.
1: A ver, perro. Claro, está variado.
2: Está variado.
1: Número
2: 1.
1: One, o sea, número 1.
2: Esta es mi favorita de todo el disco, sin duda.
1: ¿En serio? ¿Cómo se llama?
2: Se llama
1: Madre, fuerte el aplauso. Oye.
2: Cachera.
1: Nah, me encantaron.
2: Está chilo.
1: ¿Qué fue lo primero que hiciste con tu lana?
2: Pues mira, yo la neta siempre he sido bien fan de la ropa. Yo me compro machine ropa yo.
1: O sea, me gusta
2: gastar mi dinero.
1: Tu vicio es, lo único que tienes es ropa.
2: Ropa.
1: Ok, ¿y qué marca es la que te gusta más?
2: No, sin marcas, o sea, ropa que yo que vaya a andar con.
1: ¿Tú eres de marcas o si eres de marcas?
2: No sé de marcas.
1: Ese conejito es otro conejito, creo que es el que conoce. Ese es el de
2: no, pero este. Este es un suéter bien X, pues, o sea, bien.
1: Oye, y esto vemos que no.
2: No, tampoco. No.
1: Oye, y hay muchos que dicen, yo le di una parte a mis papás, lo primer cheque se lo di a mis papás.
2: ¿Tú no, pues sí, cheque? Yo, gracias a Dios, he podido apoyar a mi mamá y a mi papá. O sea, les he dado dinero.
1: ¿Ah,
2: sí? Sí, a mi papá me tocó regalar una camioneta, gracias a Dios.
1: Ah, oye, tu papá sí. Mira, no estoy de acuerdo con que no estudies, pero pero está bien, te voy a perdonar, caro, pero. Pero bueno, era azul la camioneta, dije, pero bueno. Pero hijo, no estoy de acuerdo, pero va, dale. ¿No? Ya con la trocona, el viejón.
2: No, oye, pues a gusto ya.
1: Oye, ¿qué rol escucha tu papá cuando se sube?
2: Pura mía.
1: Ah, sí.
2: Sí, es mi fan, pues.
1: Oye, y antes de ser Omar, ¿qué escuchabas antes con tu papá? ¿Qué música, con qué música naciste tú?
2: Pues escuchábamos mucho, mi papá escucha demasiado los Tucanes de Tijuana.
1: Ok.
2: Y a los No Rebeldes y todo eso. Música regional, pues.
1: Ya. ¿Y quién es tu artista favorito?
2: Mi artista favorito.
1: Ya sea antes, ahorita, pues, el que sea, que tú digas, este es mi artista, hasta gustaría ser hasta un dueto.
2: Pues yo creo que
1: conocerlo.
2: No, pues ya no se puede porque ya pasó la otra vida.
1: ¿Quién es?
2: Yo admiro demasiado a Michael Jackson.
1: Ah, ¿cómo no?
2: O sea, de verdad, todo lo que logró sin redes sociales, todo eso, pues está de admirar demasiado.
1: Oye, bueno, esta es la euforia de Michael Jackson, la película, esto y el otro. ¿Se te ocurre hacer una canción, un cover de Michael Jackson?
2: No. ¿Por qué? Yo siento que es... No sé, sería como falta de respeto. Sería como falta de respeto.
1: Ya te lo estoy produciendo. ¡Ármala! De ahí, de cotorreo. A mi compa el Topo, ahí se la dedico. Ya me la. Él es Omar Camacho. ¡El aplauso, por favor! Encárguenle su álbum, por favor.
2: Así nomás les encargo mi álbum. Así
1: Omar Camacho, ahí le encargamos todas sus rolas, todos sus éxitos en la Topo Morida.
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3: Y entrando al podio, en la posición número 3 llegan los dos carnales con esto que se llama Me Derrito, que ya llevan varias semanas en el conteo del tope. Pero les cuento, ellos siguen en Estados Unidos en esta gira tan exitosa que se llama Entre Hierba, Polvo y Plomo, que está El Fantasma, los dos carnales, Gerardo Díaz y su jerarquía, y próximamente estarán presentándose en Chicago, Illinois, en San Antonio, Texas, en Oklahoma y en muchos otros lugares. Esperemos que esta gira no se quede nada más en Estados Unidos y que llegue también a nuestro país. Vámonos a la posición número 3 del tope, los dos carnales, y esto se llama Me Derrito.

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1: Vámonos a la posición número 2 de esta semana. Ahí bajando, ay, un lugar, la arrolladora banda El Limón de Don René Camacho cae a esta posición, la número 2, ganando, digamos, la medalla de plata, ¿verdad? Si fueran competencias. Y les cuento que, ay, ay, ay, no paran. La arrollaterapia llegará próximamente a Guatemala. Están por arrancar un tour, pero también apenas el pasado jueves 28 de mayo tuvieron la oportunidad de sacar su nuevo disco, Si las miradas mataran. Así que bueno, arrolladores, vámonos con esto. Es la posición número 2. Se llama Morena en el tope.
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1: Ahora sí, señores, es momento de pisar el peldaño más alto, la cima del éxito, el número uno en el tope, y es nada más y nada menos que para Grupo Duelo, con esta canción que se llama Para Que Ya No Duela. Mucho estreno de Duelo, están estrenando Gravedad, un discazazazo con todo su sello impregnado, que desde que lo escuchas sabes que es Grupo Duelo. Vienen grandes composiciones, incluso del mismísimo Luciano Luna, y les cuento que justo el fin de semana pasado estuvieron en el Valle de Texas, lugar de donde son originarios, y ahí estaba Carin León presentándose y los invitó a subir al escenario diciendo que Oscar Iván era un referente para él en la música, era una gran inspiración, y ahí obviamente sí son profetas en su tierra, les cantaron, les aplaudieron, les gritaron bastante a los de Grupo Duelo, que llegan esta semana al conteo del tope en la posición número uno con esto que se llama Para Que Ya No Duela.
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0: llegamos al final de este recorrido por lo más fuerte del regional mexicano. Oigan, gracias, de verdad, soy Cintia Urías y siempre para mí es un placer y un honor estar con ustedes en otra emisión más del tope de la cadena La Mejor. Nos despedimos de mayo, recibimos junio, oigan, con mucha música, con nuevos estrenos, con mucho evento, con todo lo que le sigue moviendo al regional mexicano. Ya conociste algunas de las canciones y de los artistas que marcaron esta semana, así que ahora te toca a ti seguirlas pidiendo, seguirlas apoyando y hacerlas subir en este conteo. Yo soy Cintia Urías, te mando un abrazo muy grande, te deseo que tengas un excelente fin de semana en compañía de La Mejor. Hasta la próxima. En la producción, Charlie Olmedo, Chencho y Regina Céspedes. En la producción general, Andrés Salazar, El Topo. Locutores, soy Cintia Urías, sígueme ya en redes sociales, me encuentras como arroba Cintia Urías. Nos escuchamos el próximo fin de semana, volvemos, ya saben, con lo mejor de tus artistas favoritos y con las 10 canciones más solicitadas del regional mexicano, en esto que se llama El Tope de La Mejor en Cadena. Hasta la próxima.
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2: Temperatura 36 grados.
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13: Las 3 en punto.
2: Temperatura 37 grados.

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1: Temperatura 37 grados.
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11: 3, 20.
12: Temperatura, 37 grados.

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1: Temperatura 37 grados.
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1: Temperatura 37 grados.

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1: Temperatura 37 grados.

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1: Temperatura 36 grados.
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0: 3:49.
1: Temperatura 36.

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1: Temperatura 36 grados.
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5: 3.59.
1: Temperatura 36 grados.

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7: 4-23.
8: Temperatura 36 grados.

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1: Temperatura 36 grados.
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5: Temperatura, 36 grados.
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1: Temperatura 36 grados.
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0: 448.
1: Temperatura 36 grados.

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1: Temperatura 36 grados.
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12: 459.
1: Temperatura 36 grados.

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1: 5:19.
2: Temperatura 36 grados.
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7: 522.
6: Temperatura 36 grados.

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1: Temperatura 36 grados.
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8: Temperatura, 36 grados.

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1: Temperatura 36 grados.
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0: 548.
1: Temperatura 36 grados.

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1: Temperatura 36 grados.
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3: 5:58.
1: Temperatura 36 grados.